vuelve, que nadie ocupará tu lugar. Algo que llegó, pues, a Ricky Martin a través de EXA. Y fíjate que yo siempre he dicho que el mundo del espectáculo tiene mucho de qué hablar y este ombligo de semana, pues no va a ser la excepción. Porque fíjate que Gabito Ballesteros confirma relación con Samadhi Sendejas, esa actriz. Fíjate que, pues, a través de redes sociales se viralizó una fotografía de la joven pareja, pues, rápidamente, donde generó miles de reacciones de seguidores y colegas del medio artístico, quienes, pues, celebraron su romance. Anteriormente, pues, la noticia se convirtió en tendencia en redes sociales, donde algunas personas, pues, expresaron sorpresa, otras pues esa como euforia de la unión de las dos, de las figuras reconocidas de México, pero cabe destacar que anteriormente pues se había visto a los artistas pues relacionados como sentimentalmente en el 2024, pero surgieron rumores luego de que fueran vistos juntos durante un concierto con Carin León en Nueva York, donde pues llamaron la atención por la cercanía que mostraron. Sin embargo, en ese momento pues ninguno de los dos habló públicamente sobre pues la relación, a lo que pues desde el 2024 se sospechaba, pero ya ahorita en redes sociales, tanto como de Samadhi como tanto de este chico, de Gabito Ballesteros, pues ya lo confirmaron. Ya están dos fotos ahí muy románticas, así que rápidamente vayan a sus redes sociales y miren esas fotografías. Y pues muy enamorados los chicos, y ni modo, ¿qué hay que hacer? Ni modo, así es el amor. Oye, así con esto, pues vámonos con más música que llega por acá. Esta canción que viene a cargo de Bruno Mars, Lo Arriesgo Todo, 5:11, Majo Parra, a través de EXA.

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3: 522.
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0: de verdad esta canción es una inspiración que surgió cuando una mujer comentó que le gustaban sus manos y eso llevó a José Luis Roma a reflexionar sobre el significado de las manos en una relación. Con el paso del tiempo, pues las parejas suelen besarse menos, pero se toman más de la mano para acompañarse, apoyarse y caminar juntas por la vida. De esa idea nació esta hermosa canción. 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
3: 536.
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Ya solamente 5 minutos nos separan para que sean las 6, el punto de las 6, regreso con una emisión más de Boomerang, así que no te despegues porque llegan los clásicos. Oye, yo me despido con esta canción que llega a cargo de Ricardo Montaner, para que seas feliz, Majo Parra, a través de EXA.

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1: 5.59.
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0: Muy buenas tardes y sean bienvenidos a un viaje musical por las décadas doradas. Fíjate que hoy vamos a recorrer los grandes éxitos en inglés que hicieron historia y que siguen sonando pues tan frescos como el primer día. En nombre de mi compañero y amigo Pepe Salas, Majo Parra en la cabina naranja haciendo posible esta emisión. Y en la operación tenemos también a nuestro queridísimo Nes. ¿Qué onda? ¿Cómo andas, Nes?
1: Bien, bien, con mucho trabajo ahorita, pero todo bien. ¿Y tú, Majo, cómo estás?
0: ¿Con toda la actitud?
1: Sí, sí, sí.
0: Así como debe de ser. Oye, pues que te quiero invitar a que recorramos este viaje musical. ¿Qué te parece el día de hoy?
1: Me parece más que perfecto, ¿eh?
0: Oye, tenemos grandes patrocinadores en este programa. 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
0: 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Pues vámonos con más música y continuamos con los grandes, pues estas grandes canciones de las décadas doradas. Así que no te despegues porque yo soy Majo Parra.
1: Yo soy Inés Almeida y la rolita que viene enseguida es Like Stone, como una piedra, de Audioslave.
0: Perfecto, vámonos a más música.
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2: 6:22.
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14: 625.
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Ahí está Lionel Richie con Toda la Noche. 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Así que muchas gracias a Alex Day por esta mención. Y lo que sigue, la canción que sigue es Cómo Salvar Una Vida de The Fry, escrita por el vocalista Isaac Slade. Tras mentorear a un joven con problemas, la melodía alcanzó el top 3 de Billboard y se lanzó en marzo del 2006. Así suena How to Sell a Vibe de The Fry, solo en Exa Boomerang. Yo soy Néstor Almeida y en todas partes, ponte Exa FM.

0: Vamos a escuchar It's My Life, es lo que estamos escuchando a través de Exa. 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Vámonos rápidamente a una brevísima pausa comercial y regresamos con más a través de Boomerang.
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6: 6:42.

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1: Y no crean que dejamos atrás a los enamorados, por supuesto que no. Atención, porque si están en compañía de su pareja, pues les ponemos esta rolita de nombre I Wanna Dance With Somebody Who Loves Me. En español, quiero bailar con alguien que me ame. Ok, se las dejamos aquí. Por favor, abrácense de caderita, bailar. Qué bueno, la vida se disfruta con Boomerang. Y yo soy Néstor Almeida y en todas partes, ponte Exa FM.

0: 6:59.
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6: 7:02.
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6: 7:03.

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Y la que sigue es Blue, del buen artista europeo Eiffel 65, y la escuchas en Boomerang. Soy Inés Almeida y en todas partes, ponte Exa FM.

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5: 719.
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0: 726.
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3: Y antes de presentar la canción que viene a continuación, vamos a ponernos la gorra hacia atrás un momento y a tocar una canción del famoso rapero 50 Cent, legendaria figura del hip hop y del rap. Se sabe que históricamente 50 Cent tuvo unos altercados, pues, bastante fuertes, como sobrevivir a varios encuentros con arma de fire. O sea, ya estamos hablando de que nuestro compañero está maizoreado. Y en 2003 firmó su álbum debut, esto porque Eminem, otra figura del hip hop, lo descubrió y pues le vio futuro. Y vaya que no se equivocó, pues 50 Cent ya es una de las grandes figuras que hay en el hip hop inglés. Escuchamos Pimp de 50 Cent en Boomerang. Soy Nes Almeida y en todas partes, Ponte Exa FM.

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14: 7:39. All right.

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1: Lo que están a punto de escuchar no es cualquier canción, pues viene de la santa voz de Cher, apodada como la reina del pop, con una carrera de más de 6 décadas, ¿eh? Eso es mucho tiempo, pero que tiene una reinvención incluida y hasta para llevar. La canción que vamos a escuchar es Just Like Jess James, igual que Jesse James en español, que por cierto, como dato curioso, esta es una canción que a ella no le agrada tanto, pero como fue un hit mundial, el que habla primero es el dinero, bien se sabe. La escuchas en Boomerang, soy Néstor Almeida y en todas partes, ponte Exa FM.

0: Con esta canción nos despedimos de Faithfully de Journey. Y bueno, yo me voy a pasar a retirar. Voy a dejar los controles a Majo Parra. Viene enseguida. Y bueno, buenas noches a todo el mundo. Manejen con cuidado, provecho y nos sintonizamos mañana.
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Glass en Miami es lo que estamos escuchando a través de la tercera emisión de Música Exacta. Yo soy Majo Parra. Gracias a Nes por el pase de micrófono. Ya 8 de la noche con 5 minutos y así comenzamos. Fíjate que el día de hoy tenemos muy buen tema por acá en el mundo del espectáculo, porque siempre yo he dicho que tiene mucho de qué hablar y pues este día no va a ser la excepción. Y fíjate que también por acá te voy a dar a conocer el pan más saludable que existe, la opción más saludable, porque aunque tú no lo creas, que digas, Majo, pero es pan, esto no es saludable, fíjate que hay una opción bastante buena que yo te quiero compartir como dato curioso, así que al ratito vamos a platicar de todo ello. Fíjate que también tenemos muy buena programación musical y te voy a dejar con esta canción que viene a cargo de Hash, A las 12 te olvido. ¿Será que a las 12 lo olvido? Yo soy Majo Parra y recuerda, en todas partes, ponte Exa.

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2: 8:17.
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2: 8:20.
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canción que llegó a cargo de Javi Dosis es lo que estás escuchando y disfrutando a través de Exa. Fíjate que yo soy fan del pan de masa madre. No sé si lo has probado, te ha tocado escuchar de él. Pues me gusta porque tiene ese sabor pues casero, esa textura especial. Y además es que, además está súper rico. Imagínate con un pedazo, yo me lo desayuno con un pedazo de aguacatito, huevo, queso fresco. No sé si te ha tocado, pues fíjate que vamos a hablar por acá de los panes, que sí existen los panes saludables. Y yo sin saber, pues yo sí lo consumo. Pero como dato curioso, fíjate que sabías que el pan de masa madre tiene esa fermentación natural que puede hacerlo más fácil de digerir. Además, fíjate que está hecho con harina integral, aporta más fibra y ayuda a sentirnos satisfechos por más tiempo. Y sí es verdad, porque cada vez que yo lo consumo, pues sí me siento satisfecha por más tiempo. Así que como dato curioso, sí existe el pan saludable y ese se trata del pan masa madre. Porque luego decimos, ¿cómo, Majo? O sea, sí como pan, pero no, el pan no es saludable. No, sí existe. Déjame decirte por acá que este pan de masa madre está delicioso, así que si no lo has probado, pues yo te invito, porque además es un beneficio para tu salud, porque es un pan pues saludable. Con esto, con este dato curioso, fíjate que por acá vámonos con más música y llega Rauw Alejandro, Carita Linda, 828 Majo Parra a través de Exa.

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2: 8:37. 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
5: 8:40.
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1: Ya 8:49 p.m. y con esto vamos a despedir la tercera emisión de Música Exacta, pero en un momento más regreso con Rock en Exa, así que si tienes alguna petición, 6681-130-989 y no te despegues porque vamos a tener sorpresas, así que no te despegues porque en un momento más regreso. Te dejo con esta canción que viene a cargo de Yuridia, Sin Llorar, 850 Majo Parra, a través de Exa.

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1: 8.58.
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13: Son las 9.
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más adelante con todos los detalles. Pero también tendremos momentos para celebrar esta música que nos une, sorpresas, mezclas especiales, grandes clásicos y esa combinación inesperada que solo pues aquí podemos traerles. Así que suban el volumen, prepárense para viajar por el universo del rock y quédense con nosotros porque esta noche viene cargada de muchas emociones, recuerdos y mucho, pero mucho rock. Vámonos con más música y llega por acá esta canción que viene a cargo de Fobia, Dios bendiga a los gusanos. 9:3, Majo Parra, a través de Rock en Exa.

0: yo les dije que el día de hoy teníamos sorpresas, y así como lo escuchan, están escuchando Enjambre, pero la dinámica es muy fácil porque yo tengo boletos, por acá tenemos boletos, porque se va a presentar este viernes 31 de julio aquí en la ciudad de Los Mochis, en punto de las 9 horas en Teatro Ingenio, así que toda la persona fan de Enjambre, pues por favor, favor de comunicarse al 6681-130-989. Con esta canción, la persona que me diga cómo se llama esta canción, voy a estar recibiendo mensajitos 6681-130-989. Es muy fácil. Solamente comunícate, mándame tu mensaje, nombre, cómo se llama la canción y de dónde nos estás escuchando. Y así de fácil te estarás participando para llevarte este acceso con Enjambre este próximo viernes 31 de julio en Teatro Ingenio.
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0: Ya estamos escuchando una canción de Enjambre. Estamos participando. Ya me están llegando sus mensajitos por acá. Muchísimas gracias a la gente que está mandando su mensajito. Ya hay gente participando. Hay gente que todavía no le atina, pero dime qué canción es la que estamos escuchando de Enjambre, porque vas a participar para llevarte un boleto para este próximo viernes 31 de julio a las 9 de la noche en Teatro Ingenio para ver Enjambre Daños Luz Tours 2026. Así que Los Mochis, julio 31 en Teatro Ingenio, te esperan. Es muy fácil, solo dime cuál es la canción que estás escuchando, esta canción que estás escuchando, el nombre y nombre de la persona y número de teléfono, y así de fácil estarás participando, porque en un momento más daré a conocer al ganador.
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2: 9.17.
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2: 9.19.

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1: Qué gusto me da, pues acá llegando esos mensajitos, la gente que está participando para llevarte este acceso a Enjambre Daños Luz Tour 2026 que se va a presentar aquí en Los Mochis. Al ratito vamos a dar lectura a todos esos mensajitos que nos están llegando por acá. No podemos decir qué canción es, pero al ratito les pongo otro pedacito de la canción para que me manden su WhatsApp. Hoy es por acá, fíjate que amigos y amigas del rock, pues sabemos, vamos a hacer esta pausa con la música para compartir pues una noticia que nos duele profundamente, y es que en el mundo del rock mexicano pues ha estado de luto, pues ha fallecido Ella Laboriel, una de las voces pioneras del rock and roll en México, una mujer que pues abrió camino en una época donde pues pocas figuras femeninas tenían un lugar dentro de este género. Pues a través de redes sociales, la Asociación Nacional Intérpretes Andy, pues dio a conocer la noticia sobre su fallecimiento, Andy. Aquí por acá se pone: el Consejo Directivo y el Comité de Vigilancia de la Asociación Nacional de Intérpretes comunican el sensible fallecimiento de nuestra socia intérprete, Ella Laboriel. Se lee y pues de acuerdo a los primeros reportes, pues sus últimos años se enfrentó diversos problemas de salud relacionados con enfermedades respiratorias. Pues su muerte pues representa la partida de una de las artistas que pues contribuyó a abrir espacio para las mujeres dentro del rock nacional y pues cuyo legado permanece en la historia de la música mexicana. Y pues con esta noticia, pues descanse en paz Ella Laboriel, pues hoy las guitarras suenan pues con nostalgia. Y con esto vámonos con más música después de escuchar pues esta lamentable noticia. Vámonos con Es Tan Fácil Romper un Corazón a cargo de Miguel Mateos. Ya son las 9:28. Yo soy Majo Parra y estás escuchando Rock en Exa.

Y ahí estamos escuchando este tema de Enjambre que te va a llevar pues a este gran concierto Enjambre Daños Luz Tour 2026, Los Mochis, en 31 de julio en Teatro Ingenio. Es muy fácil participar, solo dime el nombre de la canción que está sonando en este momento. ¿Cómo se llama esta canción y cuál es su nombre? Así de fácil, mándame tu WhatsApp. Ya estarás participando para asistir a este gran concierto. Por acá ya tengo muchos mensajitos, pero te dejo con este pedacito para que empieces a mandar 6681-130-989.

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1: 9:39.
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1: 9:42.

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2: Exactamente, es Dulce Soledad. Puse el audio, puse este audio porque ya cierro yo aquí los mensajitos. Ya no voy a recibir más mensajitos. Ya ahorita vamos a girar la ruleta. Por acá me llega un mensaje. ¿Cuándo harán los resultados? Ahorita, en unos 5 minutos, espérame, voy a poner a girar esta ruleta para dar a conocer el ganador. Pero antes, agradeciendo a cada uno de ustedes por participar por acá. Aarón Aguirre, muchísimas gracias, ya estás participando también. Dafne Esmeralda, muchísimas gracias, ya estás participando, hermosa, por acá. Ana Yancy Quiñones, también, un fuerte abrazo para ti. También por acá, ¿quién tengo? Melissa Parra Quintero, ya estás participando, bella, muchísimas gracias también por acá. Pablo Mechado también, Conchita Rentería también estás participando. Por acá también, Dafne también estás participando, Cristian también estás participando. Por acá también tengo a Gilberto, también estás participando, muchísimas gracias. Y por acá también a José David. José David, en un momento más voy a dar a conocer. No, no tiene que ser audio también, se valen los mensajitos. Yo tengo aquí ya 9 mensajitos también por acá. Martín Gagiola, muchísimas gracias a todos y cada uno de ustedes por estar participando. Recuerden, yo ya puse este audio con el nombre de la canción. Exactamente, es Dulce Soledad. Así que muchísima suerte para todos, porque en un momento más daré a conocer el ganador. Voy a girar la ruleta, yo voy a poner los nombres de todas las personitas que se comunicaron. Y la suerte va a decidir, ¿eh? A mí no me juzguen porque la suerte va a decidir. Vámonos con esta canción que llega a cargo de Enanitos Verdes, La Muralla Verde 947, Majo Parra, a través de Rock en Exa.

Después de estar escuchando Enanitos Verdes, vamos a dar a conocer a los ganadores, al ganador en este momento. Fíjate que vamos a girar la ruleta. Yo lo dije que yo dije que iba a quedar pues a la suerte, porque yo no quería que reclamos, yo no quería. Hay muchas personitas participando y eso me da muchísima, pero muchísima alegría. Así que empezamos a girar esta ruleta. Acomodé por nombres los mensajes y los audios por número. Entonces voy a girar la ruleta y el número que salga pues va a ir eliminado. Al número 5, ¿qué les parece va a ser el ganador? ¿O cuántos? ¿Cuántos números? Díganme, ¿cuántos? Pero yo digo que el 5. El 5 va a ser el afortunado ganador. Me gusta el número 5, así que vamos a girar esta ruleta. Que gire, que gire, que gire. Y ahí se está escuchando. Y salió por acá el número 6. Vamos a checar quién es el audio número 6 por acá. Checamos acá en el WhatsApp cuál es el número 6, 2, 3, 4, 5, 6. Por acá Conchita Rentería pues sigue participando. Suerte para la próxima. Y seguimos girando esta ruleta porque tenemos que dar con el ganador. Que gire esta ruleta. Y por acá sale el número 5. El número 5. Vamos a checar cuál es el audio del número 5. ¿Quién es la persona que queda eliminada? Vamos a ver cuál es el audio número 5. Por acá, 2, 3, 4. Pablo Mechada es la persona que sigue eliminada. Así que vamos a girar esta ruleta y la seguimos girando. Y por acá nos sale el número 10. El número 10, ¿quién es el número 10 por acá? Vamos a checar en los WhatsApp. Por acá es... ¿quién? Ah, José David. José David, eres el próximo eliminado. Fuiste el siguiente eliminado. Así que seguimos girando esta ruleta. Y por acá, a ver. El número 8. El número 8 por acá. El que sigue ya es el ganador. Sí, el que sigue es el ganador. 8, 9, 10, 11 por acá. Cristian, lo siento mucho, eres eliminado. Ahora sí, vamos a girar esta ruleta porque ahora sí, el que sigue va a ser el ganador para llevarse pues este acceso para ver Enjambre este próximo julio 31 en Teatro Ingenio. Así que fue muy fácil participar. Muchísimas gracias a todas las personitas que se estuvieron comunicando. Y vamos a girar esta ruleta. Que gire. Y por acá, el ganador. ¡Ay, qué bonito número! El número 9. Vamos a ver quién es el número 9. ¿Qué audio es el número 9? Por acá, el número 9. A ver. ¿Cuál es el número 9? Ana Yancy Quiñones Mendívil. Ana Yancy, si me estás escuchando, mándame un mensajito rápidamente porque eres la ganadora para pues ver este bonito concierto de Enjambre Años Luz Tour 2026 aquí en Teatro Ingenio este próximo 31 de julio aquí en Los Mochis. Así que si me estás escuchando, Ana Yancy, repórtate rápidamente porque eres la ganadora. Yo me despido deseando que tengas una excelente noche y nos escuchamos mañana en otra emisión más de Rock en Exa. Yo soy Majo Parra y te voy a dejar con esta canción, Bailando Solo.

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1: Son las 10.
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2: 10:03.
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4: 10:31.
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5: Son las 11.
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5: 11:02.

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7: 11:20.

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7: 11:34.

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2: Se estima que la gira 2023-2024 de Luis Miguel genere para el cantante más de 400 millones de dólares, siendo la gira más lucrativa en su carrera.

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1: El yoga existe hace 5,000 años.
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3: 12:15.

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2: La diseñadora valenciana Pepa Salazar ha creado modelos para cantantes de la talla como Rosalía y Madonna. Esta última se comunicó con la modista a través de Instagram para solicitarle unas prendas.

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2: 12:56.

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4: Una con 13.

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2: Una con 16.

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2: La mítica chaqueta de piel roja con líneas negras utilizada por Michael Jackson en el videoclip de Thriller fue subastada en 2019 por la cantidad de 1,600,000 euros.
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5: las donas se originaron en Holanda?
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6: 1:35.

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4: Una con 57.

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2: La batería que usa Eloín Corona, integrante de Moderato, es considerada una de las más espectaculares dentro del rock, incluyendo 4 bombos, 4 pedales dobles zurdos, 4 tarolas, atriles de contratiempos, 4 rides, 4 crash y 4 toms de piso.

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2: El perrito, el columpio y la montaña rusa son los trucos más practicados con el yo-yo.
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5: Cuando inició la música, el cantante Sabino quería hacerlo dentro del género del rock y al no tener buenos resultados, se inclinó por el hip hop.
6: 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Sabino es como el vino y con los años se pone mejor. Sab hop en tu cara.
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9: 2:37.

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2: 2:43.

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3: 3 con 11.

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4: 3:19.

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1: El vestido que utilizó en su boda la cantante Thalía con el productor Tommy Mottola pesaba más de 70 kilos. Fue confeccionado con perlas, hilos de plata y cristales Swarovski y fue inspirado en Carlota de Habsburgo.

0: Los esquimales fueron los primeros en utilizar gafas de sol.
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3: 340.

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5: 4 con 2.

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2: En abril del 2023, la banda The Cure visitó nuestro país, registrando en el Foro Sol uno de los conciertos más largos en la historia del rock, con una duración de más de 4 horas, incluyendo un setlist de 50 canciones.
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5: 420.

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4: Las siglas que ocupa el rapero argentino Tiago PZK hacen referencia al grupo con el cual inició en la música, Pateando Zonas Crew.

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2: los Legos originalmente eran de madera?
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5: 520.

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2: 528.

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3: En 2010, Bono de YouTube adquirió una participación de 1.5% de Facebook. Se calcula que en la actualidad ese porcentaje tiene un valor de $100 millones.

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3: la flor esqueleto se vuelve transparente con la lluvia?
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4: 546.

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1: 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En un

0: La UAS y Marco Verde hacen historia. 1,000 universitarios se unen y logran el Guinness World Record, denominado la clase fitness de boxeo más grande en línea y en múltiples sedes, con un despliegue sin precedentes que unió de manera voluntaria y simultánea a las 4 unidades regionales, logrando reunir la participación coordinada de 1,000 estudiantes universitarios. La histórica jornada tuvo como sede principal el puerto de Mazatlán, guiada por el sinaloense universitario y medallista olímpico Marco Alonso Verde Álvarez. Somos grandes, somos UAS.
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1: ¿Qué tal? ¿Cómo le va? Muy buenos días. Muy buenos días. Mucho gusto en saludarles. Soy Víctor Torres. Son las 6:00 a.m. en punto de este jueves 9 de julio. Bienvenidos a la información en línea directa.
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1: 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Línea directa es información de verdad, información verificada de hoy en las noticias. Tres personas murieron, entre ellas una menor de edad, tras un fuerte accidente registrado en la bajada del monte en el municipio del Fuerte. El percance también dejó varios lesionados. En Culiacán, después de 7 años del homicidio de Humberto Trejo, un juez declara culpable a El Borre. La audiencia de este viernes definirá la pena que le será impuesta. En Concordia, un enfrentamiento armado en la comunidad de San Juan de Jacobo deja 2 personas sin vida. Del hecho, movilizó fuerzas de seguridad en la zona serrana. Autoridades aseguran un lanzacohetes antitanque. Hombre, esto es guerrilla, ¿no? Y luego dicen, ¿cuál terrorismo? Pues sí, tiene usted un lanzacohetes antitanques. Esta es arma contra el ejército. Un lanzagranadas, armas largas y equipo táctico dentro de un vehículo en uno de los decomisos de armamento más relevantes de los últimos días en la zona centro del estado. En Mazatlán, un operativo militar confirma que la vivienda baleada en el fraccionamiento Misiones era utilizada como casa de seguridad. En el inmueble localizaron armamento, miles de cartuchos, equipo táctico y motocicletas. Fuerzas federales y estatales detuvieron a 12 presuntos delincuentes en distintos municipios de Sinaloa. Además, aseguraron armas, municiones, vehículos y otros indicios como parte de los operativos de seguridad. Atención, Culiacán, 7 rutas de transporte urbano modificaron su recorrido por el cierre del bulevar Pedro Infante en la capital del estado debido a la construcción del nuevo puente en las inmediaciones del Congreso local. Aquí les diremos cuáles son los principales cambios. Autoridades federales confían en que el T-MEC será renovado por 16 años durante la próxima revisión del acuerdo comercial entre México, Estados Unidos y Canadá. Y en los deportes, Francia y Marruecos se enfrentan hoy por un boleto a las semifinales del Mundial. Los franceses parten como favoritos, mientras la selección marroquí buscará mantener viva la sorpresa del torneo en un duelo de alto nivel. Tendremos todos los detalles con la cobertura especial de Línea Directa en la fiesta mundialista. Tendremos todos los deportes, los espectáculos, la información agropecuaria, el pronóstico del tiempo, la información nacional e internacional. Y en la mesa de análisis, una pregunta que estamos planteando, estamos hablando de esta crisis prolongada de seguridad, seguimos hablando sobre esto. ¿La inseguridad ha cambiado o está cambiando la vida, la convivencia entre vecinos? ¿Sabes, conoces muy bien a tus vecinos? Y la pregunta es, en tu colonia, ¿la convivencia entre vecinos es hoy mejor que antes, igual que siempre, o menor por desconfianza? Todo esto nos está dejando la crisis de seguridad, y ese es un tema importante porque habla de comunidad y habla de los efectos de la crisis de seguridad, esta guerra interna en el cártel de Sinaloa que tiene ya casi 2 años y que a todos nos tiene cansados, hartos. Bueno, en una incertidumbre que lo peor es no saber cuándo va a terminar esto. Y la pregunta es, ¿qué tanto ha cambiado tu relación con tus vecinos a partir de lo que hemos vivido, principalmente en centro y sur del estado? Ahí está Ahí está la encuesta en YouTube, tiene tres opciones de respuesta. Será el tema en la mesa de análisis de Línea Directa, que transmite en vivo a través de las estaciones de radio del Grupo RSN. Estamos en la cobertura estatal, estamos llegando a los 20 municipios de Sinaloa a través de las frecuencias radiales de RSN. Y más allá, mucho más allá, estamos en las redes sociales, en YouTube, en Facebook, en la red social X, estamos en vivo. Te recuerdo las alertas informativas de Línea Directa, están en el canal de noticias de WhatsApp. Y si tienes algún reporte, alguna denuncia o comentario, tenemos activo ya del WhatsApp de servicios.
0: 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Línea
1: Directa. Ahí tenemos el WhatsApp 6671-028836. Si tienes algún reporte de fallas de servicios públicos, envíanos mensaje de texto con la dirección exacta. Si tienes foto o video de esa fuga de agua potable, drenajes, baches, caminos, carreteras, lo que sea, repórtalo con una foto, con un video y la dirección exacta, mensaje escrito, ¿sí? No envíes audio, por favor, porque se nos complica. Y lo más importante es que tu mensaje llegue rápido al área que corresponda de gobierno. Nosotros le damos seguimiento. Aquí aprovecho para saludar a la producción, compañeras y compañeros de la producción en todo el estado, portal y redes sociales. Ahí estamos atentos al WhatsApp 6671-028836. Y cuando son las 6:06, aquí aparece el personaje más querido y más esperado de la mañana. Ahí lo tenemos, el gallito madrugador viene a dar la señal de salida para los que tienen compromiso a las 7 de la mañana. El gallito dice pícale porque se hace tarde, y nosotros, si ustedes nos permiten, les acompañamos en las próximas 3 horas con toda la información en Línea Directa, información de verdad.
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1: Y vamos a los detalles de la información. El caso Mayo Zambada volvió a dar un giro importante ayer a partir del informe. Vamos a ver imágenes de la fiscal general de la República, Ernestina Godoy, en conferencia de prensa. Mientras la fiscalía sostiene que aún no ha encontrado pruebas suficientes contra los funcionarios mexicanos señalados por Estados Unidos, al mismo tiempo abrió nuevas líneas de investigación sobre la forma en que ocurrió el traslado del Mayo Zambada a territorio estadounidense y cuestionó la información proporcionada por autoridades de ese país. El caso

0: allanamientos realizados por el Departamento de Justicia de los Estados Unidos contra 10 personas, entre ellas el gobernador de Sinaloa con licencia, Rubén Rocha Moya. De acuerdo con la institución, hasta el momento no se cuenta con los elementos probatorios mínimos que exige el marco jurídico mexicano para atender la solicitud formulada por las autoridades estadounidenses. Durante una conferencia de prensa en las instalaciones de la FGR en la Ciudad de México, la tarde de este miércoles 8 de julio, el titular de la Fiscalía Especializada de Control Regional, David Bone de la Garza, dio más detalles sobre el proceso que se ha llevado tras los señalamientos hechos por el gobierno de Estados Unidos. El funcionario declaró que las investigaciones han sido exhaustivas después de que se dieran a conocer las acusaciones por el Departamento de Justicia, pero aún no se tienen las pruebas mínimas probatorias que se requieren para atender la solicitud del gobierno de Estados Unidos. Señaló que una parte de los trabajos de investigación han sido las entrevistas ministeriales a los personajes señalados y que ya se realizaron en las instalaciones de la FGR aquí en Sinaloa. Y esto fue lo que dijo. Escuchemos.
1: No ha habido pruebas concretamente para responder en el sentido del parámetro probatorio mínimo que requiere el derecho mexicano. Ha sido y está siendo exhaustiva la investigación. Se llevaron a cabo las entrevistas ministeriales, se citaron a las 10 personas.
0: Bueno, de la Garza comentó que las investigaciones realizadas por la Fiscalía dieron inicio derivado de la solicitud provisional para detener a los 10 personas señaladas. Con base en ello, insistió, no han habido pruebas concretamente para responder al gobierno de los Estados Unidos. Añadió que la comisión de la FGR es ser exhaustiva en términos generales y con prioridad en este caso, por lo que continúan recabando datos de prueba, solicitando informes y realizando todos los procesos que requiere este caso que involucra a funcionarios y ex servidores públicos del estado de Sinaloa. Víctor Auditorio. Este es mi reporte.
2: Eso es, pues ahí tenemos, vaya de conferencia de prensa que ayer por instrucciones de la presidenta Claudia Sheinbaum se ha estado revisando este caso y la fiscalía en este sentido pues ha venido a reiterar la postura que ha tenido el gobierno mexicano, Alfredo, en este asunto en donde ha exigido pruebas al gobierno de Estados Unidos.
0: Así es, una conferencia bastante controversial, llamó la atención, ya que los colegas periodistas que tuvieron la oportunidad de preguntar, pues bueno, no recibieron información directa, ¿no? Dieron muchas vueltas al asunto, pero bueno, así va este caso de los 10 funcionarios señalados, y bueno, todavía no hay pruebas contundentes para poder atender el llamado que hace el Departamento de Justicia de los Estados Unidos.
2: Muchas gracias. Gracias, Alfredo. Regresamos contigo en unos minutos con el resumen de la información de seguridad, la jornada de seguridad de este miércoles en todo el estado. Casi 2 años del secuestro, detención, traslado a los Estados Unidos del Mayo Zambada. Y el caso sigue teniendo más preguntas que respuestas. Ayer en la mesa de análisis nuestros compañeros revisaron este asunto y efectivamente no hay muchas respuestas que aclaren qué fue exactamente lo que ocurrió. Cada país tiene su versión y la fiscalía por lo pronto confirmó que del Mayo Zambada sí tiene averiguaciones abiertas y órdenes de aprehensión en México, pero está solicitando su extradición. Vamos contigo, Axel Avendaño. Muy buenos días.
3: ¿Qué tal, Víctor? Muy buenos días al auditorio de Línea Directa. Así es, un día después de que se abordara el caso en la conferencia matutina de la presidenta Claudia Sheinbaum, la titular de la Fiscalía General de la República, Ernestina Godoy Ramos, ofreció un informe sobre las labores de investigación que ha realizado el organismo a su cargo en torno al presunto secuestro de Ismael El Mayo Zambada para trasladarlo desde Sinaloa con destino a Estados Unidos. En esta rueda de prensa de ayer, la fiscal de la República hizo un recuento de los hechos desde el día de la captura de Zambada, el 25 de junio del 2024, hasta las acciones más recientes realizadas. Se acusó que hasta ahora, de parte del gobierno de Estados Unidos, solo se ha recibido información parcial e insuficiente. Godoy Ramos abordó la presunta participación del Buró Federal de Investigaciones, el FBI, en este operativo, por lo cual dijo que todo apunta a que las autoridades estadounidenses habrían cometido 3 situaciones graves derivadas del caso, y vamos a escuchar a Ernestina Godoy.
4: Para capturar y secuestrar en suelo mexicano a una persona de nacionalidad mexicana para trasladarla y encarcelarla en otro país, todo apunta a que estaríamos de cara a 3 situaciones graves. Una serie de violaciones al derecho mexicano e internacional. Un

0: pacto al margen de la ley, así como una mentira de un diplomático estadounidense.
1: Ahí escuchamos estas tres situaciones graves que incluyen una mentira de un ciudadano estadounidense refiriéndose al ex embajador Ken Salazar, y este pacto, dice, fuera de la ley. La fiscal informó además que se han iniciado 7 carpetas de investigación relacionadas con este caso de Ismael Zambada García, con el objetivo de esclarecer los hechos y determinar las responsabilidades correspondientes. Una de estas carpetas corresponde a la muerte de Héctor Melesio Cuen Ojeda, ex rector de la Universidad Autónoma de Sinaloa, presumiblemente en el mismo sitio donde el Mayo fue secuestrado. Este caso, que aclara, se sigue investigando a casi 2 años de ocurrido, y vamos a escuchar.
0: 7 carpetas de investigación relacionadas y derivadas con este caso, por los siguientes hechos: el homicidio de Héctor N., el secuestro de Ismael N., la desaparición de 2 escoltas de Ismael N. y contra la Procuración de Justicia por alteración de la escena del crimen y diversas negligencias ministeriales del fuero común.
1: A casi 2 años, pues, se sigue investigando el secuestro de Ismael El Mayo Zambada y también la muerte de Cuen Ojeda. La titular de la Fiscalía Federal dio a conocer además que en México están vigentes 32 investigaciones en contra de Ismael El Mayo Zambada, apuntando a que este líder delincuencial nunca ha recibido protección de parte de las autoridades mexicanas. Indicó que estas investigaciones han derivado en que se giren órdenes de captura en contra de Zambada. Con este argumento presentaron ante el Departamento de Justicia de Estados Unidos la solicitud de extradición de dicho sujeto, sin embargo, no han recibido respuesta a tal petición. Pues fue parte de lo que comentó en esta amplia conferencia de prensa, ya lo decíamos, Víctor, bastante controversial, que no dejó muchas respuestas, que deja, pues, aún más incógnitas, pero ahí tenemos lo que comentó la fiscal de la República. Víctor, auditorio, el reporte.
2: Bueno, se pensaba que con la información que daría a conocer la fiscalía este miércoles, Axel, se presentarían nuevas evidencias. De hecho, hubo alguna información que reveló, pero no hay nada nuevo. Lo cierto es que hay una disputa entre dos versiones oficiales, una de Estados Unidos y otra de México, ¿no?
1: Efectivamente, pues son, cada gobierno tiene su propia versión, su propia postura. En este caso, de parte del gobierno de México se acusa, pues, que ha habido muy poca información de parte de Estados Unidos, parcial e insuficiente lo que se le ha dado, y acusando además, pues, estas 3 graves violaciones, dice, como pudiera ser también un pacto con grupos delincuenciales. Y bueno, pues habrá que esperar también la respuesta que pueda venir de la propia Casa Blanca ante estas acusaciones que hizo la fiscal general de la República, que fueron, pues, más en ese sentido de hacer un tipo de acusación reproche, pero el caso, pues, sigue bastante enredado todavía, Víctor.
2: Sí, bastante. Muchas gracias, Axel. Gracias, regresaremos contigo más adelante con información nacional e internacional. Lo cierto es que el gobierno mexicano sigue exigiendo al gobierno de Estados Unidos que aclare cuál fue su participación en la captura y traslado del Mayo Zambada, en pues una situación que ha señalado claramente ilegal el gobierno de México. Y por más oficios que se envían de manera formal, no ha habido respuesta por parte del gobierno estadounidense. Vamos contigo, Sandra Solís, muy buenos días.
3: Buenos días, Víctor, buenos días al auditorio. Por parte de la Fiscalía General de la República se han enviado al Departamento de Justicia de Estados Unidos 16 oficios recordatorios para que se proporcione la información faltante relacionada al caso de Ismael El Mayo Zambada, informó Raúl Armando Jiménez Vázquez. El titular de la Fiscalía Especializada de Control Competencial informó que el 14 de agosto de 2024, derivado de las carpetas de investigación en proceso de integración, formuló una solicitud formal de asistencia jurídica al gobierno de Estados Unidos con los hechos conectados con el secuestro y traslado de El Mayo hacia el país vecino. Explicó que en esta solicitud se plantearon 11 temas informativos de interés para la Fiscalía para continuar con la labor ministerial de indagatoria sobre los hechos. De estos, solo 6 fueron respondidos y otras 5 hasta el momento no han sido solventadas por parte de las autoridades estadounidenses. Escuchemos.
4: A la fecha se han emitido por parte de la Fiscalía a través del Área de Asuntos Internacionales 16 oficios recordatorios insistiendo al Departamento de Justicia en la necesidad de que nos acopien, nos proporcionen la información faltante.
3: Jiménez Vázquez aclaró que no puede informar sobre el contenido de la solicitud de la Fiscalía ni la respuesta correlativa que se tuvo por parte del gobierno estadounidense, esto debido a que el tratado bilateral que emana del mecanismo de asistencia jurídica internacional entre ambos países establece en el artículo 6 la prohibición de hacer pública la información contenida en los flujos documentales. Mi reporte, Víctor.
2: Bueno, pues ahí está, como decíamos, la información que ha proporcionado la Fiscalía. El asunto sigue en más incógnitas que, digamos, respuestas. Está pues, planteando el gobierno mexicano que hay mucha información que el gobierno de Estados Unidos no ha querido proporcionar. Porque, pues esa es la pregunta, ¿por qué hay tanta diferencia en las versiones? De un lado la exigencia, los señalamientos del gobierno estadounidense, y del otro la acusación que hace el gobierno mexicano de las ilegalidades que se cometieron en la detención y traslado del Mayo Zambada a Estados Unidos. Sandra, muchas gracias por tu reporte. Más adelante volveremos contigo. Y bueno, ¿qué hay del piloto? El hombre que trasladó al Mayo Zambada a Estados Unidos. ¿Qué pasó con ese piloto? ¿Qué dice la fiscalía al respecto? Que incluso ayer decían, tienen evidencias de cómo fue identificado, porque lo tienen claro quién es el piloto. ¿Qué informó la fiscalía? Vamos con Xiomara Ramírez.
5: El piloto del avión que trasladó a Ismael el Mayo Zambada a Estados Unidos tras su captura en Culiacán el 25 de julio del 2024 fue detenido y entregado después al vecino país, dio a conocer David Bond de la Garza, titular de la Fiscalía Especializada de Control Regional de la Fiscalía General de la República. Durante el informe que ofreció la titular de la FGR, Ernestina Godoy, sobre el caso del Mayo, los medios de comunicación cuestionaron qué había ocurrido con el piloto de la avioneta que trasladó a Zambada desde Culiacán con destino al territorio estadounidense. En respuesta, el funcionario explicó que el piloto primero fue deportado del vecino país y después siguió operando en México hasta que fue detenido por portación de arma de fuego y posteriormente entregado a Estados Unidos con base a la Ley de Seguridad Nacional.
6: El piloto fue deportado, siguió operando cometiendo delitos en México, es la información que consta. Fue detenido por portación de armas y fue entregado por con base en la Ley de Seguridad Nacional al gobierno de Estados Unidos. Es la situación que consta en el expediente con respecto al piloto.
5: Asimismo, durante la conferencia de prensa, Ernestina Godoy informó que de acuerdo a las investigaciones, la pista de donde despegó la aeronave, en la que trasladó a El Mayo, no contaba con autorización para operar. Precisó que el piloto fue identificado y también se cuenta con pruebas de su voz, donde se comunica con la torre de control del aeropuerto de Ciudad Juárez, Chihuahua, para poder ingresar a Estados Unidos. Informó para Línea Directa, Xiomara Ramírez.
2: En otros asuntos, en Culiacán, después de 7 años de cometido del homicidio de Humberto Trejo, ayer un juez declaró culpable al único implicado, a El Borre. La audiencia de este viernes va a definir la pena que le va a imponer el tribunal a este hombre. Y vamos contigo, Julieta Tolosa, que tienes el reporte y los detalles. Buenos días.
7: Buenos días, Víctor. Buenos días a la audiencia. Sí, es el asesinato de Humberto Trejo Espinal, un joven que fue privado de la vida en el residencial La Primavera en Culiacán el 25 de enero de 2019. Ya tiene un culpable plenamente reconocido. Se trata de Iván Alejandro N., alias El Borre, quien era su amigo de la infancia. El caso se mantuvo en espera de justicia por 7 años y finalmente llega a su fin con una audiencia de fallo que fue celebrada este miércoles 8 de julio de 2026, en la cual un juez encontró las pruebas suficientes para declarar culpable a El Borre. Deberá cumplir una condena que podría ser desde los 22 hasta los 50 años por los delitos de homicidio calificado con premeditación y traición, los cuales fueron determinados así por los indicios que fueron tomados en cuenta por la autoridad investigadora, gracias a la participación de testigos clave, la revisión de cámaras de videovigilancia de los recorridos realizados por el culpable y la víctima, además de pruebas periciales, fue posible determinar el curso de los hechos. Fue con 7 disparos de arma de fuego de 9 milímetros que utilizó Iván Alejandro N., con la que asesinó a la víctima, recibiendo disparos en el cráneo, los cuales acabaron casi de manera inmediata con su vida. Se detalló que el culpable habría llevado con engaños a Humberto Trejo hasta una zona abandonada de la residencial antes mencionada, en donde lo asesinó y dejó abandonado el cuerpo. Posteriormente confesó el crimen a unos amigos en común, a quienes les pidió ayuda para escapar. Amigos en común de la víctima y el culpable compartieron pruebas en las que Humberto Trejo advertía que temía por su vida y que el responsable en su caso sería el Borre. Avisó que finalmente se cumplió. La audiencia para que se imponga la condena, que podría ir desde los 22 hasta los 50 años de prisión, así como una multa por reparación de daños, se llevará a cabo el próximo viernes 10 de julio de 2026. Esta es la información, Víctor.
2: Bueno, ahí están los detalles de este crimen y se está a la espera este viernes audiencia para imponer sentencia. La familia y Julieta Tolosa, hablaste también con los familiares, con el padre de Humberto Trejo Díaz, dijo que esperan la sentencia máxima que correspondería a 50 años de cárcel. Vamos a escuchar aquí al señor Humberto Trejo.
8: Estamos esperando la condena máxima. Son demasiadas las agravantes, demasiado la manera en que sucedió, el sadismo que utilizó esta persona y la traición, todo eso se dio y si lo marca la ley y él lo hizo, así tiene que ser.
2: El padre del joven asesinado agradeció a testigos y familiares por el apoyo durante estos largos casi ocho años buscando justicia y están a unas horas de conocer la sentencia del juez. Muchas gracias, Julieta Tolosa. Gracias, muy buenos días. Son las 6:24.
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2: Iniciaron los pagos pendientes de salarios y prestaciones a trabajadores de la Universidad Autónoma de Sinaloa. El sindicato anunció su decisión de reanudar labores bajo protesta. Esa es la modalidad en virtud de que no se ha resuelto la crisis financiera de la máxima casa de estudios. Carola Rojo ha dado seguimiento a esta situación y vamos contigo, Carola. Muy buenos días.
10: Buenos días, Víctor. Buenos días a la auditoría. Así es, los líderes del Sindicato de Trabajadores de la Universidad Autónoma de Sinaloa dieron a conocer este miércoles el levantamiento del paro laboral que estaba cumpliendo ya el día de ayer 10 días en las diferentes unidades académicas de la Casa de Estudios. En rueda de prensa hizo a Bernabé Leal Salazar, secretario general del SUNTUAS Sección Administrativos, destacó que esta medida la toman en primer lugar priorizando la salud de los universitarios que se mantenían en pie de lucha, soportando el calor al permanecer en el plantón afuera de las instalaciones de la Casa de Estudios. Por su parte, Samuel Jesús Castro Camacho, secretario general del Sindicato Sección Académicos, resaltó que seguirán trabajando, pero bajo protesta, y estarán al pendiente de las gestiones que el rector Jesús Madueña Molina está realizando ante el gobierno federal, y en caso de que no se cumplan los compromisos, se volverá a realizar un paro laboral en la institución educativa. Escuchemos.
11: Transformamos la lucha ahora, vamos a trabajar bajo protesta, levantamos el paro en esta fecha, pero la lucha sigue, vamos a seguir trabajando en esa cuestión. Hay un compromiso con la sociedad sinaloense, al no tener ya deudos, a tener compromiso ya de pagos en tiempo y forma de las prestaciones de los trabajadores, se decidió transformar esta lucha.
10: Resaltó que son muy importantes los pagos que se realizaron el martes 7 de julio con la quincena que se pagó que estaba pendiente de junio y que además el día de ayer se pagó la parte también pendiente de prima vacacional 2025, lo cual dijo sirvió para ver que se llevan avances en los cumplimientos a los trabajadores y también ayudó para tomar esta decisión de levantar el plantón. A partir de este jueves 9 de julio las actividades en la UAS se reactivan con normalidad, con lo cual se atenderán los trámites de fin de cursos que habían quedado paralizados, así como las actividades diversas de la Casa de Estudios en todo el estado. Así la información, Víctor.
2: Sí, bueno, los adeudos pues no se han cubierto porque ya estamos hablando de que la universidad tiene que estar gestionando recursos para el pago de la próxima quincena, lo cual no los tiene. Tengo entendido que no los tiene. No ha habido aún acuerdo con el gobierno federal, ¿verdad, Carola?
10: Así es, Víctor, no han llegado más recursos. Los recursos extraordinarios que han estado pidiendo no han llegado. Únicamente llegó, digamos, la administración de julio, con lo cual se pagó la quincena pendiente de junio y también lo que estaba pendiente de la prima vacacional 2025. Y pues están a la espera, nos continúan las gestiones de parte del rector Jesús Madueña Molina en gobierno federal y a la espera, pues, de una respuesta positiva.
2: Eso es. Muchas gracias. Gracias, Carola Rojo. Esta es la situación en la UAS. Bien, y ayer, al hacer un balance del ciclo escolar 2025-26 que concluyó en educación básica, Mexicanos Primero convocó a una conferencia de prensa para dar a conocer sus consideraciones, sus estudios que han hecho precisamente sobre las circunstancias en las que los alumnos de preescolar, primaria y secundaria terminaron el ciclo con muchas dificultades, sobre todo en la zona más afectada por la inseguridad. Nuria González, directora de Mexicanos Primero Sinaloa, compartió que la violencia que se desató desde septiembre del 24, en la que se registraron homicidios de menores de edad, marcó el desarrollo de las actividades escolares con suspensiones académicas, principalmente en el centro de la entidad, lo que genera un impacto en el aprendizaje de los niños, niñas y adolescentes.
12: No encontramos una política pública con ese alcance que la gravedad y el contexto actual exige y demanda. Esfuerzos aislados, sí, por supuesto que son plausibles, se reconoce, pero lo que estamos requiriendo realmente y tendríamos que estar haciendo el llamado y lo hemos estado haciendo de manera constante, pues es a eso, a una política pública de amplia atención.
2: Nuria González afirmó que además de la inseguridad, pues hay problemas de deficiencias todavía en infraestructura, en equipamiento de las escuelas. Dijo que hay un retraso en lo que se refiere a servicios. El caso de electricidad, dijo, subió el 4%, del 4% al 5% escuelas sin este servicio. Escuelas que no cuentan con espacios para el lavado de manos, pasó del 12 al 13%, según los informes de Mexicanos Primero. Problemas con falta de sanitarios, que también ha aumentado. Esto es lo que informa Mexicanos Primero. Pues ya veremos qué dice la CEPIC, porque se ha estado trabajando, es lo que se ha dicho, en el equipamiento, planteles escolares. El rezago sigue siendo muy grande, ya hablamos de escuelas en todo el estado. La brecha digital, dijo, persiste también en las escuelas de Sinaloa. Es el reporte de Mexicanos Primero, el cierre, el balance del cierre del ciclo escolar, educación básica 2025-26. Y bueno, este es un aviso. Ayer nos preguntaban, bueno, sí, ya se dio a conocer cuáles son las alternativas viales para los que conducen vehículos en Culiacán ahora con el cierre del Boulevard Pedro Infante, cierre parcial. Y nos dijeron, ¿y los usuarios del transporte urbano? Porque cambiaron las rutas y efectivamente hubo cambios en algunas rutas debido a esta situación ahí en las inmediaciones del Congreso local. Y ya dio a conocer oficialmente, son 7 rutas las que se modificaron. Y vamos con Rogelio Félix, que ha dado seguimiento puntual a esto, que también afecta a una buena cantidad de personas que se mueven en transporte público. Rogelio, buenos días.
13: ¿Qué tal, Víctor? Muy buenos días, qué gusto saludar a todos Sinaloa para informarte que debido a las obras que se realizan en el Boulevard Pedro Infante, en las inmediaciones del Congreso del Estado, la Dirección de Vialidad y Transportes anunció modificaciones en los recorridos de 7 rutas de camiones que transitan por este punto de la ciudad. En entrevista, el titular de la dependencia, Marco Antonio Osuna Moreno, reveló que para garantizar el servicio a la población, se reunieron con autoridades de la Secretaría de Obras Públicas del Gobierno del Estado y la Dirección de Tránsito Municipal para diseñar los nuevos recorridos de los urbanos. Explicó que todas las unidades motrices que vengan de la Unidad de Servicios Estatales, del Hospital de la Mujer y de la Central de Autobuses con destino al centro de la ciudad tomarán el Pedro Infante hasta llegar a la calle Jorge Julián Chávez Castro frente a la Secretaría de Educación Pública para posteriormente reincorporarse al túnel del Eje Federalismo hasta conectar a la avenida Nicolás Bravo para retomar sus recorridos ya establecidos. En el caso particular de los que van del centro de la ciudad a los lugares antes mencionados, transitarán por las calles Rafael Buelna y Benito Juárez hasta llegar a la Donato Guerra para doblar a la izquierda y topar con el Boulevard Francisco y Madero y pasar por el túnel Federalismo hasta llegar al Boulevard Pedro Infante. El titular de la dependencia habla de las rutas que fueron modificadas. Escuchemos.
14: Fíjate que las rutas que van a circular por la avenida Benito Juárez son la Toledo, la Lázaro y el Vegas. La que van a circular por la Rafael Buena son las Cucas, San Miguel y Tierra Blanca. La ruta Barranco Seúl tiene su mismo recorrido, pero se conectará por Riva Palacios a la Francisco y Madero.
13: Bueno, pues también el funcionario estatal pues aprovechó para hacer un llamado a los automovilistas como una recomendación, que tomen rutas alternas para evitar caer en estos congestionamientos, y también de esta manera pues se podrá agilizar lo que viene siendo el transporte, ¿no? El que pasen menos carros por ese punto, pues bueno, facilita que el chofer pues tenga más rapidez al conducir el camión y llegar a su destino, Víctor.
2: Sí, va a estar complicado porque el cierre de Pedro Infante ha congestionado prácticamente todo ese sector y otros. Se está concentrando, pues digamos, de por sí siempre es complicado, Culiacán, la vialidad en ciertas horas más todavía, pues con esto se complica. Entonces, es salir un poco más temprano, claro, las rutas tienen su horario, ahí sí que pues, está como más complicado, pero salir más temprano, y también hay que decir a los que conducen vehículos y a los operadores de transporte urbano, pues calma, ¿sí? Porque vamos a necesitar mucha paciencia en estas circunstancias. Sí, es una obra sumamente importante y todas las obras que vienen a resolver problemas generan molestias. Pero pues ni hablar, y no va a ser poco tiempo, son por lo menos 40 días. Vamos a estar informándole con toda puntualidad los reportes de las autoridades para que usted tome la mejor decisión de cómo llegar a su destino con el menor retraso posible, ¿sí? Muchas gracias, Rogelio, toda la información que nos ha dado Rogelio Félix, de la Dirección de Vialidad y Transportes, está en línea directa portal.com, sección Sinaloa Centro, y yo creo que vamos a pedirle el favor al personal del portal, si nos pueden ayudar a poner en portada esta nota de las rutas del transporte urbano. Yo la vi hace unos minutos en portada, ojalá la mantengan ahí para que la audiencia pueda localizar esa información. Para quienes se mueven en transporte público, estos cambios de 7 rutas debido al cierre del Pedro Infante, ahí estará en detalle todo lo que ha explicado aquí Rogelio Félix. Bien, en ese momento, gracias Rogelio, son las 6:34.
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2: Vamos al reporte preliminar, cómo cerró la jornada de seguridad y violencia este miércoles. En todo el estado de Sinaloa tenemos a Alfredo Beltrán con los detalles. Alfredo.
15: Buenos días de nuevo. Así es, la jornada de este miércoles 8 de julio dejó un total de 12 presuntos delincuentes detenidos, armas, además de resultados en cuanto a aseguramiento de armas, vehículos, municiones, equipo táctico e inmuebles asegurados. Esto en el estado de Sinaloa. En las primeras horas del día se registró un operativo en una torre de departamentos en la colonia Humaya, en Culiacán, en donde un objetivo prioritario resultó abatido, además de la detención de otros 4 hombres armados y el aseguramiento de también armas, cargadores, cartuchos y vehículos. Tras recorridos también de autoridades pues, por parte de las fuerzas federales en Culiacán, localizaron un vehículo abandonado que contenía lanzacohetes, antitanques, lanzagranadas, armas de grueso calibre y también cargadores. Asimismo, otras 4 personas fueron detenidas, entre ellas una mujer, a quienes les encontraron en posesión de armas de fuego, droga, cargadores, dinero en efectivo, esto en la comunidad de Oso Viejo, al sur de Culiacán. También en Sinaloa se registró un operativo aéreo y terrestre en el poblado del Huizache, ubicado en el municipio de Rosario. Como resultado se localizó armamento, drogas y 2 vehículos que fueron incautados. En el norte también un hombre fue detenido por presuntamente portar un arma de fuego en una plaza ubicada por el Boulevard Antonio Rosales, a un lado del Parque Sinaloa, en la ciudad de Los Mochis. En Mazatlán y Concordia, elementos de la Secretaría de Marina detuvieron a 3 personas y liberaron a una más que se encontraba privada de su libertad. En este hecho, aseguraron material explosivo y armamento. Finalmente, se registraron 3 ataques armados que cobraron la vida de 3 personas en Culiacán. El primero, además de un muerto, dejó un lesionado en el sector Los Ángeles. La segunda víctima fue en la colonia Independencia y una tercera por la zona industrial de la colonia Bachihualato, aquí en Culiacán. Víctor Auditorio, ese es el reporte.
2: Muchas gracias, Alfredo. Gracias.
15: Buenos días.
2: Alfredo Beltrán, el reporte preliminar de la jornada de seguridad de este miércoles, la jornada de violencia de este miércoles en todo el estado. El reporte oficial, ya lo sabe, usted lo publica en Línea Directa en cuanto lo da a conocer la Fiscalía General del Estado. Vamos a la pausa, son las 6:37. Venimos de regreso con el pronóstico de lluvias para las próximas horas. ¿Cómo viene y cómo vamos con esta temporada de ciclones tropicales que se está moviendo en el Pacífico que nos podría traer más lluvias a la región noroeste del país? Con esto y más, continuamos.
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14: Estamos de regreso. Mire, la inseguridad no solo cambia nuestras calles, nuestros espacios públicos, también modifica la convivencia en comunidad. También modifica cómo vemos o cómo nos llevamos con nuestros vecinos. Y la pregunta que estamos lanzando esta mañana en YouTube, que es el tema de la mesa de análisis, tiene que ver con esto. ¿Cómo nos está cambiando la convivencia? ¿Cómo nos ha cambiado la convivencia vecinal? Este tema de la seguridad, de este asunto que traemos desde hace casi 2 años, ¿lo estás viviendo? Y la pregunta es, ¿la inseguridad está cambiando la forma en que hacemos comunidad? La pregunta que tenemos en YouTube, y vamos a ponerla en pantalla a ver si tenemos ahí en la mano, ahorita le doy las opciones de respuesta que traemos, la verdad es que nos anima a pedirle si puede usted participar. Porque esto nos toca a todos. ¿En tu colonia la convivencia entre vecinos es hoy mejor que antes, igual que siempre o menor por desconfianza? ¿Sí? Esa es la pregunta y vamos a hablar de esto a fondo. Vamos a recibir tus comentarios. Queremos tomarle el pulso a la sociedad. ¿Cómo andamos con la convivencia y cómo estamos haciendo comunidad después de casi 2 años de esta crisis de seguridad. Son las 6:43, esperamos sus comentarios, esperamos su participación. Esta encuesta está en la transmisión en vivo en YouTube, ahí la vas a encontrar. Y vamos ahora con la información del clima.
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14: Bueno, pues ¿cómo vamos con esta temporada de ciclones tropicales? ¿Qué es lo que se mueve en el Pacífico? ¿Qué viene para los próximos días? ¿Y qué municipios tendrán lluvias en las próximas horas? Alma Aguirre, ¿cómo estás? Buenos días.
17: Muy buenos días, Víctor. Pues mucha información el día de hoy, pero vamos a resumirlo y rapidito nos vamos primeramente con un aviso que acaba de publicar el Instituto Estatal de Protección Civil, que está alertando de que en las próximas 3 horas se mantendrá alta la probabilidad de lluvias en los municipios de Mazatlán, Rosario y Escuinapa. Son lluvias moderadas, Víctor, de 5 a 25 milímetros que se están concentrando debido a la entrada de nubosidad que está entrando hacia el sur de la entidad. También se están pronosticando lluvias ligeras de 0.1 a 5 milímetros en Elota, San Ignacio y Concordia. Y esto refuerza el pronóstico que hemos estado manteniendo desde hace 2 días, Víctor, de que las lluvias en esta semana se iban a concentrar mayormente en la zona sur y zona serrana de Sinaloa. Y aquí Protección Civil nos está dando esta información importante. También marca que después del mediodía la probabilidad de lluvias moderadas a fuertes incrementará en los municipios del centro, centro norte y zonas de montaña, y también se empareja con el dato que dio el Servicio Meteorológico Nacional en su pronóstico matutino, que está pronosticando lluvias de muy fuertes con acumulados que podrían ir entre 50 y 75 milímetros, solamente que el Servicio Meteorológico Nacional está dando más margen de acumulados para las zonas norte y centro de Sinaloa. Así que estas lluvias que van a registrarse en las próximas 3 horas, mayormente en la zona sur, podrían ser apenas una probadita de lo que viene hacia la tarde-noche, tal como lo hemos visto en los últimos días, que no se han detenido las lluvias, Víctor. Ha habido lluvias todos los días de mayor a menor intensidad, pero enfocadas mayormente en la zona serrana, así que esto es una muy buena noticia. Pero independientemente de las lluvias, también vamos a seguir con temperaturas extremas. En este caso, no vamos a estar con hasta los 45 grados con los que nos habíamos mantenido en las últimas semanas. Ahora el meteorológico está perfilando temperaturas máximas topadas a los 40 grados centígrados. Eso sí, radiación solar muy alta a nivel 10. Así que mucho ojo con esto, mucho ojo en la zona sur con las lluvias de esta mañana y más todavía en lo que puede venir durante la tarde-noche para montaña y zonas centro y norte de Sinaloa. Y estos cambios, Víctor, independientemente de que todavía el meteorológico no oficializa el monzón, los traemos debido a diversos sistemas como canales de baja presión, circulaciones ciclónicas. Tenemos también una onda de calor activa que está indicando el meteorológico que va a continuar durante las próximas 96 horas de acuerdo al pronóstico. Así que, ojo, estos movimientos nos da también mucho que ver esta entrada de humedad que se está generando desde el Pacífico, y tenemos a un Pacífico que ya se está encendiendo, Víctor. Tiene al momento 3 zonas o 3 perturbaciones en vigilancia, solamente que una de estas está más cercana, relativamente cercana a costas nacionales, y podría activar una zona de baja presión en las próximas horas. El sistema está entre Colima, Michoacán y Guerrero, sí, y tiene un 60% de probabilidad de desarrollo ciclónico en 7 días.
14: Bueno, pues ahí vamos a estar dando el seguimiento puntual. Por lo pronto, pues no hay posibilidades de que llegue a tierra, ¿verdad? Los que han pasado hasta ahorita se han ido, ¿no?
17: Víctor, pero recordemos que luego de estos sistemas hay desprendimientos. Ya hemos tenido históricamente eventos que no son ciclones, no son huracanes, bueno, tormentas tropicales o huracanes, y aún así nos mandan nubosidad y muchas lluvias, como la depresión 19E del 2018, que sí dejó muchas afectaciones en Sinaloa.
14: Sí, bueno, lluvias ahorita, la verdad es que nos urgen, ¿no? Las lluvias, y por eso es que Línea Directa monitorea todos los sistemas, todos los que están en el Pacífico, porque estamos en la temporada de ciclones tropicales. Y es importante estar informados. Las presas siguen recibiendo agua, sobre todo en la sierra norte y centro norte del estado, y más adelante les daremos información sobre esto. Así que para hoy entonces, lluvias, pero no nos salvamos del calor, ¿verdad?
17: No, ese no nos salvamos, Víctor, y hay que acostumbrarnos, hay que relajarnos. Entre más nos resistamos, pues más calor nos da. Ese calor no se va de aquí a diciembre, quién sabe, porque ya ve el diciembre pasado que tuvimos mucho calor.
14: Hay que disfrutarlo, finalmente. Es el clima que tenemos. Muchas gracias. Gracias, Alma.
17: A la orden, y ya en línea directa portal, la expectativa del niño Víctor, un niño que se perfila como uno de los más intensos desde 1950, y también se encendieron las alertas por parte de los expertos, así que la información ya está publicada en línea directa portal.
14: El clima está generando noticias importantes en las últimas horas en línea directa portal.com, sección clima, y lo puede usted revisar los detalles. Gracias, Alma Aguirre, es el pronóstico del tiempo.
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14: Ayer les presentamos imágenes del río Choix en la sierra, fuertes avenidas del río. Las lluvias han sido importantes, aunque no generalizadas. Sí han provocado algunos deslaves en la sierra norte de Sinaloa, en este municipio de Choix. Vamos contigo, Jesse Jauregui. Buenos días.
18: Buenos días, Víctor, auditorio de Línea Directa. Efectivamente, y es que las lluvias registradas de manera constante en la zona serrana de Choix han provocado deslaves y daños en caminos rurales, por lo que el ayuntamiento trabaja para restablecer la vialidad en las comunidades afectadas. Así lo informó la alcaldesa Yoneida Gámez Vázquez, quien explicó, Víctor, que ya incluso ha sostenido comunicación con autoridades de la sindicatura de Yecorato para atender pues uno de los puntos afectados, y también dice que recibió reportes de habitantes de la comunidad de La Sidra sobre daños en los caminos. La alcaldesa pues explica cómo se está trabajando con ciertas dependencias para coordinar acciones que permitan intervenir esos tramos afectados.
19: Ya se están poniendo de acuerdo el personal de obras públicas y planeación a ver cómo le vamos a entrar. De hecho, ahorita pues la verdad que sí es un poquito más complicado, porque es muy normal, pues, lo que vamos a hacer es obviamente no darle a todo el camino, pero sí vamos a atender las prioridades que haya, ¿no? Que no estén los caminos cortados.
18: Y bueno, Víctor, pese a que es cierto, ha llovido en la zona serrana de Choix, todavía 18 comunidades de este municipio dependen del suministro de agua mediante pipas. Además, aunque las lluvias son consideradas bendiciones y efectivamente sí ha dejado daños en caminos, también las precipitaciones, Víctor, han ocasionado interrupciones en el servicio de energía eléctrica y problemas en las telecomunicaciones, lo que afecta pues que también las comunidades puedan reportar algunos incidentes como los que el día de ayer hasta en la tarde, cuando se restableció la energía eléctrica y con ello el internet, algunos habitantes estuvieron denunciando o reportando que hay caminos cortados por árboles y maleza.
14: Sí, los vientos, las lluvias, y el problema es que si se interrumpen los caminos y con estos deslaves, pues difícilmente van a llegar las pipas con el agua, difícilmente van a entrar ahí los servicios, y este es el problema que se genera durante estas lluvias torrenciales. En algunos puntos no son lluvias generalizadas, pero ahí están los caminos, que es lo más afectado hasta ahorita, y la atención ahí en el río, con toda la precaución, el llamado que han hecho las autoridades de Protección Civil: no intente cruzar arroyos cuando la corriente está fuerte, no se arriesgue, no ponga en riesgo su vida y la vida de su familia. Muchas gracias, Jesse.
18: Buenos días.
14: Gracias. Por cierto, están reportando que están en el fraccionamiento Providencia, Ramón Rocha, si nos está escuchando, Ramón. Están sin agua, pero no nos dice en qué ciudad, fraccionamiento Providencia, donde Culiacán, Los Mochis, Guasave, Mazatlán, donde nos escucha para darle seguimiento. Están sin agua. Por acá también reportaron baja presión en una colonia, al parecer esto es en Los Mochis, ahorita las Malvinas, creo, ¿no? Vamos a revisar eso también acá con nuestro equipo, muchas gracias. Y decíamos, las lluvias no son generalizadas en Choix, y lo saben los propios ganaderos. Vamos contigo, Blanca Peinado, buenos días.
20: Buenos días, Víctor y auditorio de Línea Directa. La temporada de lluvias no han sido generalizadas en la región serrana, sino que se presentan en forma aislada e irregulares en su frecuencia, y eso ha provocado que siembras ya establecidas se hayan secado y que no surca la pradera natural para los bovinos, declaró Clemente Cota Miranda, presidente de la Asociación Ganadera Local en el municipio de Choix.
0: Lo que nos está pasando, y esperemos en Dios que se regularice, las lluvias están cayendo aisladas. Sí, llueve seguido, pero aislado, ¿no? Por decir un ejemplo, ayer cayó un lluvión aquí a escasos 5 kilómetros de aquí en la cabecera y abarcó una parte más o menos considerable, pero aquí no nos llovió.
20: Manifestó que los productores que solicitaron semilla de sorgo forrajero al gobierno de Sinaloa ya la recibieron, pero no hay la humedad suficiente en los terrenos para la siembra. Esperarán a que les caiga más agua. Es el reporte.
14: Muchas gracias. Esperemos que se generalicen las lluvias y así vienen de la temporada. Esperemos que mejore, sobre todo en la zona serrana, donde afortunadamente ahí han caído las lluvias en las últimas semanas. Muchas gracias, Blanca.
20: Buenos días.
14: Blanca Peinado. En Culiacán, autoridades municipales continúan supervisando drenes, canales, arroyos para evitar riesgos de inundaciones. Desgraciadamente, drenes que ya habían sido desasolvados y arroyos que habían sido limpiados, pronto, pues otra vez hay basura, ¿sí? Ayer la alcaldesa Ana Miriam Ramos, acompañada de funcionarios de Protección Civil y de Obras Públicas, estuvo supervisando el dren Tres Estrellas, que está en el sector norte de la ciudad de Culiacán. Estuvo ahí el coordinador de Protección Civil, Jesús Vil Mendoza, y la secretaria de Obras Públicas y Servicios Públicos, María del Carmen Morales, en el recorrido por el dren que conduce las aguas pluviales de los fraccionamientos del sector norponiente. La presidenta municipal informó que las labores de limpieza y desasolve presentan avance del 95%.
21: Tenemos un avance de un 95%, seguimos pues estando al pendientes de todos ellos y hacer pues el atento llamado a la ciudadanía para que nos apoye con el tema de no tirar basura en ellos, que si tienen algún escombro o algún mueble grande que no puedan ellos transportar o que el carro recolector de basura no lo levante, pues que nos los hagan saber a nosotros ayuntamiento y tenemos brigadas.
14: El ayuntamiento está realizando también labores de descacharrización, de saneamiento ambiental en colonias. Si usted tiene basura que no puede llevarse el camión recolector y no tiene usted un vehículo para moverla, puede enviar un WhatsApp. Tenemos el WhatsApp del ayuntamiento, si nos podemos poner en pantalla en el WhatsApp. Y creo que es 667-331-1330. Ahorita lo vamos a verificar. Estamos teniendo apagones aquí también. Estamos sufriendo aquí con la energía eléctrica en este sector donde nos encontramos transmitiendo en Culiacán. Bueno, ahí está el WhatsApp en pantalla para quienes están en Línea Directa Televisión. 6673-311330, efectivamente. Un mensaje de texto, es decir, ¿qué servicio quieres reportar? El Ayuntamiento de Culiacán está atendiendo también llamados para retirar basura, escombros, todo lo que pueda afectar en temporada de lluvias. Y sí, eso, descacharización ahí en su colonia, pues, repórtense vecinos al 6673-311330 y ahí les van a atender. Es el Ayuntamiento de Culiacán. Son las 6:56, una pausa y regresamos con más noticias. Tenemos la información de seguridad.
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3: Siete de la mañana con un minuto, vamos a la información de seguridad.
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3: Vamos a iniciar en la zona sur del estado, vamos contigo Francisco Ramírez, muy buenos días.
6: Buenos días Víctor, buenos días al auditorio. La persecución y disparos a la fachada de una vivienda en el fraccionamiento Misiones, al norte de la ciudad de Mazatlán, que se registró la tarde del martes 7 de julio, dejó al descubierto una casa de seguridad donde localizaron armamento, municiones y equipo táctico. Fueron vecinos de este fraccionamiento quienes reportaron disparos de arma de fuego, sobre todo a una vivienda que se localiza por la calle Misión San Loreto, donde habían dejado abandonada una motocicleta roja con negro, y fueron elementos del ejército mexicano y de la Guardia Nacional, quienes al ingresar a la vivienda descubrieron que se trataba de una casa de seguridad de miembros de la delincuencia organizada. Ahí localizaron y aseguraron dos armas largas, dos armas cortas, 20 artefactos explosivos, 17 cargadores, 5,560 cartuchos, 13 chalecos tácticos, 26 placas balísticas, además de dos motocicletas. Y en otra información, un enfrentamiento entre bandas de la delincuencia organizada registrado la noche del lunes 6 de julio dejó dos personas sin vida en la comunidad de San Juan de Jacobo, Concordia, una de ellas víctima colateral. Fue una mujer quien reportó al número de emergencia de que su esposo había quedado sin vida por una bala perdida. Al llegar las autoridades al lugar, descubrieron también el cuerpo de otro hombre presuntamente participante en el enfrentamiento armado. Y para finalizar, mientras realizaban recorridos terrestres de seguridad y vigilancia en las inmediaciones de la sindicatura del Quelite, al norte del municipio de Mazatlán, elementos de la Marina Armada de México fueron agredidos a balazos por hombres armados. Luego de repeler la agresión, el personal naval logró la detención de tres sicarios, a quienes le aseguraron tres armas largas, 12 cargadores, 342 cartuchos, tres chalecos tácticos y seis placas balísticas, y también inhabilitaron dos artefactos explosivos. Estando en ese lugar, el personal naval acudió a la Sábila, cerca del Quelite, donde localizaron y liberaron a un hombre de 53 años de edad, quien manifestó haber sido privado de su libertad por presunto integrante de la delincuencia organizada. Este es el reporte, Víctor.
3: Muchas gracias, Francisco. Francisco Ramírez, en la zona sur del estado. En la zona norte, en el municipio del Fuerte, tres personas, entre ellas una menor, fallecieron en un trágico accidente de carretera. Y vamos contigo, Kelvin Zamudio. Buenos días.
7: Buenos días, Víctor, y buenos días al auditorio de Línea Directa. Tres personas fallecidas, entre ellas una menor de edad, además de daños materiales, fue el resultado de un accidente tipo choque por la carretera Los Mochis, Choix, entre Vivajaqui y la comunidad de la Bajada del Monte, la noche de este miércoles 8 de julio en el municipio del Fuerte. De acuerdo con la información, las unidades involucradas fueron un automóvil marca Jeep de color rojo, así como una camioneta tipo pickup marca Nissan de también color rojo. Fue después del reporte al número de emergencia 911 que arribaron paramédicos de Cruz Roja. Lamentablemente, al momento de llegar, se registraron tres personas fallecidas, entre ellas una menor de edad. Según los datos de la autoridad, los cuerpos fueron identificados como Alma Rosa, Judith de 28 años y Ana Sofía de 4 años. De igual manera, serán los investigadores y peritos de la Fiscalía General del Estado de Sinaloa los encargados de realizar las diligencias y trabajos correspondientes para dar con el origen de los hechos ocurridos en la carretera estatal rumbo a El Fuerte. Víctor, el reporte.
3: Sí, bueno, pues entonces estamos hablando de una verdadera tragedia. Tres fallecidos. O sea, entre las tres víctimas está una menor y había personas, reportaron también más personas lesionadas, ¿verdad? Decías.
7: Así es, también hubo otras personas lesionadas, pues más que todos los que fueron los conductores de esas unidades, pero pues al final no se especificó la gravedad de las lesiones o si fueron requeridos de ser trasladados a un hospital.
3: Choix, Los Mochis, El Fuerte, Choix, en las inmediaciones de la comunidad denominada Vivajaki y la Bajada del Monte. Ahí fue el encontronazo brutal de estos dos vehículos en donde se transportaban las víctimas. Eso fue anoche en el municipio de El Fuerte. Trágico accidente. Gracias, siniestro vial. Gracias, Kelvin. Vamos con Ararac Salomón en la zona centro-norte del estado de Ararac. Hay operativos, continúan los operativos federales en el municipio de Guasave, zona centro-norte. Buenos días.
0: ¿Qué tal, Víctor? Buenos días. Saludos al auditorio de Línea Directa. Un convoy integrado por elementos de la Secretaría de la Defensa Nacional y de la Policía Estatal Preventiva realizó recorridos la tarde de ayer miércoles en esta ciudad y algunas comunidades del municipio. Los datos recabados señalan que el grupo de soldados y de agentes de la Secretaría de Seguridad Pública Estatal se desplazaban en al menos 3 unidades, una de ellas blindada. El convoy de las Fuerzas Armadas y Estatales se observó primero en la zona del río Sinaloa, cerca de las colonias populares como la Renato Vega, Tierra y Libertad y 17 de Mayo, donde en anteriores ocasiones ya han efectuado algunas incursiones. Después, los elementos de la Defensa Nacional y de la Secretaría de Seguridad Pública del Estado se enfilaron por la carretera Guasave, Estación Bamoa, pasando por comunidades como Pueblo Viejo, Nío, Gambino, Cruz Blanca, Orba y Bamoa. Los militares y estatales llegaron hasta Estación Bamoa, donde recorrieron varias de sus calles sin que se establecieran en alguna posición fija. Después, los aparentes operativos de reconocimiento que realizaron hasta la sindicatura de Estación Bamoa, el convoy militar y policial regresó hasta Guasave, tomando por la carretera hacia León Fonseca, a esta ciudad, recorriendo poblados como Carboneros, El Sabino, San Sebastián, El Varal, Caimanero y Ladrilleras de Ocoro. Finalmente, los efectivos del ejército tomaron la carretera internacional México 15 después de recorrer otras calles de la ciudad y enfilaron rumbo al municipio de Ahome. Al parecer, este despliegue del miércoles se debió a recorridos de reconocimiento o preventivos, pues no se observó que se apostaran en algún sitio a efectuar cateos o revisiones. Víctor, el reporte.
3: Bueno, eso es, por lo pronto nada, ¿verdad? No hay, desde que comenzaron los operativos, ninguna información que permita que la sociedad sepa qué es lo que están haciendo, por quién van o qué, ¿verdad?
0: No, Víctor, parecen que andan haciendo recorridos de, sí. En algunas ocasiones sí se han instalado en algunos puntos, pero no ha habido resultados concretos.
3: Se ha comunicado

0: nada. Son tareas preventivas, qué bueno que están ahí, pero no ha habido resultados. Los operativos, de lo que se haya sabido de manera oficial. Estaremos atentos. Muchas gracias, gracias, RAC. Y mira, por cierto, el secretario de Seguridad Pública y Protección Ciudadana, Omar García Harfuch, ayer confirmó el abatimiento, o sea, la muerte de Cristian Guadalupe, alias El Tejas, principal generador de violencia relacionado con homicidios, secuestros, extorsiones y robo de vehículos en Culiacán. A través de una publicación en su cuenta de X, el funcionario federal informó que, en coordinación con la Secretaría de Seguridad Pública del Estado, desarticularon una célula delictiva generadora de violencia en la entidad. Textual, lo dice el secretario, ¿sí? Comunicó que fueron detenidas 4 personas y se aseguraron armas largas, granadas, cartuchos, droga, equipo táctico, equipo de radiocomunicación y vehículos en ese operativo, en un edificio de departamentos en el sector Umaya. Esto forma parte de los resultados, dijo, recientes de operaciones relevantes del cártel de Sinaloa. Y ahí está el resultado. El mensaje textual del secretario dice: durante la operación, el personal militar fue agredido y al repeler el ataque en defensa de su integridad, perdió la vida Cristian Guadalupe, alias Tejas, identificado como jefe de plaza en Culiacán, principal, dice el gabinete de seguridad, principal generador de violencia relacionado con homicidios, secuestros, extorsiones y robo de vehículos. El hombre que murió y que hasta ayer no se sabía quién era y en qué circunstancias, por cierto, no se había informado nada, solamente se informó en un primer momento de 4 detenidos. Y más tarde ya se dijo que había una persona sin vida ahí, que murió un presunto delincuente. Ayer se supo finalmente de quién se trataba, lo informó el secretario García Harfuch. Es lo más reciente en la información de seguridad.
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0: 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Vamos a la pausa, son las 7:10. Te recuerdo, tenemos la encuesta en YouTube. Será el tema de la mesa de análisis. ¿Cómo nos ha cambiado la convivencia entre vecinos, la crisis de seguridad en Sinaloa? La pregunta que estamos haciendo es: ¿en tu colonia la convivencia entre vecinos es hoy mejor que antes, igual que siempre, o menos por desconfianza entre vecinos? Ahí nos interesa mucho conocer tu opinión. Vamos a una pausa, regresamos.
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1: Y aquí estamos con las mañanitas en nuestra sección del Santoral para quienes están cumpliendo años hoy. Con mucho gusto, la felicitación. Hoy queremos saludar y felicitar a un gran servidor público. En verdad, siempre está atento a los llamados de Línea Directa cuando alguien solicita ayuda en el área de relaciones exteriores y está dentro de sus posibilidades. Nunca nos ha dicho que no se puede. Nicolás Parra Sauceda, subdelegado de Relaciones Exteriores, le mandamos un fuerte abrazo. Nos consta su calidad de persona, nos consta su alto sentido del servicio para ayudar sobre todo a quien tiene alguna emergencia con pasaportes y todas estas situaciones que se pueden arreglar. Nos ha dado siempre la atención para la audiencia de Línea Directa y nosotros muy agradecidos, en verdad. Servidores públicos así, siempre ponderamos gente que está, que hay muy buenos servidores públicos, así como de pronto algunas fallas, hay que ponderar, hay que decir, bueno, pues aquí está funcionando bien esto, perfecto. Pues un saludo, Nicolás Parra Sauceda, fuerte abrazo, que lo consientan mucho y en su cumpleaños. Además está muy felicitado, aquí nos llegaron ya dos mensajes, ¿eh? Hoy es, hoy se festeja Verónica, Nicolás, Fidel y Joaquín. Muchas felicidades por su onomástico. Verónica Santos, ahí le estamos dando lata con unos reportes de JAPAC. Verónica, muchas felicidades por tu onomástico. También saludamos hoy al señor Fernando Prado, que está escuchando en Monterrey, Nuevo León. Allá nos escucha, sinaloense, radicado en Monterrey desde hace ya 15 años y festejando su cumpleaños, 76 años. Muchas felicidades a toda la familia Prado de Monterrey, de origen culiacanense, ¿verdad? Sí, son de Culiacán. Perfecto. Saludos. Muchas felicidades. Aquí también estamos felicitando hoy a la señora Amalia Lerma Leiva, que está cumpliendo años en Estación Obispo, de parte de su hijo y toda la familia. Muchas felicidades a la señora Lerma Leiva. Amalia, saludos y feliz cumpleaños. Felicitamos hoy a María Isabel Nevares, que está cumpliendo 57 años. Y le mandamos un fuerte abrazo a todo el equipo de Línea Directa, de parte de toda su familia. Felicidades, María Isabel, por su cumpleaños número 57. Gracias por estar en Línea Directa. Y felicitamos también a Ana Isabel López Rubio, que está cumpliendo 56 años. Escucha en la cabecera municipal de Sinaloa, Sinaloa de Leyva, ¿no? De parte de su hermana Claudia López Rubio, con mucho gusto la felicitación. Ana Isabel, feliz cumpleaños. También nos dicen que está cumpliendo años hoy Alberto Valpa. Muchas felicidades, Alberto, en su cumpleaños. También a Diana Rice, feliz cumpleaños, Diana. Felicidades. Y por acá nos quedó Francisco López Higuera, también es tu cumpleaños hoy. Muchas felicidades. Beatriz Martínez, saludos. Beatriz Martínez, felicidades en su cumpleaños. A todas y a todos, cumpleañeras y cumpleañeros, para ustedes, aquí, las mañanitas.
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1: Nos están llegando reportes de fallas en el servicio de agua potable en algunos sectores de Culiacán. Nos reportaron acá fraccionamiento Providencia. Esto se debe a fallas de energía eléctrica. Ha habido apagones esta madrugada por lluvias y vientos. Los vientos de anoche también dejaron sin luz algunos sectores y están afectando las plantas potabilizadoras. Y entonces sin luz pues viene luego el problema del agua. Ese es el problema que tenemos ahí en Providencia y otros sectores de Culiacán. Muchas gracias al personal de JAPAC, que nos están trabajando, personal de Comisión Federal de Electricidad, para restablecer el servicio. Y pues sin duda, esto pues se va a resolver en cuanto se tenga energía eléctrica en las plantas potabilizadoras. Las plantas de emergencia pues no permiten sacar adelante todo el servicio. Así que si tienen algún reporte, marquen 073. Es el teléfono para atención de usuarios de agua potable en todo el país. Y les van a contestar si es Culiacán, JAPAC, si es AOME, JAPAMA, si así, en todos los municipios. 073 fallas de agua potable, para que usted tenga claro qué es lo que está pasando ahí en su sector. Y esta lista Blanca Peinado, vamos al reporte agropecuario.
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0: Muy buenos días, saludamos al auditorio de Línea Directa en este jueves 9 de julio de 2026 y aquí le tenemos la sección agropecuaria y pesquera. Las lluvias motivan a los productores a prepararse para las siembras de otoño-invierno y sobre ello nos informa nuestro compañero Jonathan Espinosa.
4: Las lluvias registradas durante el arranque de esta semana devolvieron el optimismo al campo sinaloense, porque llaman a productores a que preparen sus parcelas para que aprovechen al máximo el agua que siga llegando en las próximas semanas. El presidente de AgroSin, Ignacio Leal García, señaló que con el pronóstico de nuevas precipitaciones para el resto de julio y el mes de agosto, este es el momento ideal para realizar labores que permitan conservar la humedad del suelo y mejorar las condiciones para el próximo ciclo agrícola.
5: Si ya trillaste, tritura, lo dejas unos días, 15, 20 días de triturado, los esquilmos, y si puedes suspeliar y esperar que las lluvias que caigan, las puedas aprovechar ahí. ¿Por qué? Porque ya lo hicimos el año pasado, el año antepasado, con las condiciones que se han venido dando, a nosotros en aluviones nos ha dado resultados, entonces podemos aprovechar eso.
4: Informó para Línea Directa, Jonathan Espinosa.
0: La recuperación de las presas de Sinaloa va a buen ritmo porque aún le queda tiempo al temporal de lluvias, pero la problemática es la falta de liquidez de los agricultores para programar la siembra del próximo ciclo de otoño-invierno 2026-2027, afirmó Ramón Antonio López Espinosa, presidente del módulo de riego Taxtes.
6: Yo no veo el tema de agua un factor. Tenemos muy buena captación, viene un muy buen mes de julio con buenos pronósticos de lluvia y creo que agosto también. Entonces, yo la situación que se iba muy complicada es el tema de liquidez de nuestros productores de manera general, ¿no?
0: Y del campo nos pasamos al sector pecuario. Personal técnico de la Unión Ganadera Regional de Sinaloa se capacita para prevenir la plaga del gusano barrenador. Rogelio Félix nos presenta la información.
7: Aunque Sinaloa se encuentra libre de la presencia del gusano barrenador del ganado, el Comité Estatal de Fomento y Protección Pecuaria de Sinaloa llevó a cabo la capacitación del personal técnico que participará en el proyecto emergente de vigilancia, trampeo, barrido sanitario para prevenir el ingreso de la enfermedad. El presidente de la Unión Ganadera Regional de Sinaloa, José Alfredo Sánchez Puro, señaló que el propósito es fortalecer las acciones preventivas para mantener a Sinaloa libre de esta plaga que es mortal para los hatos. En la capacitación participan médicos veterinarios y técnicos provenientes de las diferentes regiones de la entidad.
8: Encargarles mucho que esta capacitación que se está dando, obviamente es refrescar un poco más de lo que ustedes ya conocen. El gusano barrenador es una plaga que se detecta a simple vista, que hay protocolos que hay que implementarlos y que tengan conocimiento de qué hay que hacer en caso de que se detecte. Muy importante, en este caso, la labor de ustedes.
7: En Línea Directa, Rogelio Félix.
0: De esta manera cerramos la sección agropecuaria y pesquera de Línea Directa. Que tenga usted un excelente día.
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1: En un minuto le diremos cómo andamos con las reservas de agua en las presas, las 11 presas que están en operación en Sinaloa. Vamos con el reporte de la Comisión Nacional del Agua, este es el reporte más reciente. Sigue captando agua la presa Colosio en el municipio de Choix. Está al 28.5% de su capacidad. Buena recuperada se ha dado y mire lo que falta, ¿sí? Y sigue pasando agua a la Miguel Hidalgo en el fuerte, que está ya al 8.5%, se subió del 5 al 8.5. La José Ortiz de Domínguez sigue en el 15% de su capacidad. En la zona centro-norte del municipio de Sinaloa tenemos las presas Gustavo Díaz Ordaz al 25% y la Guillermo Blake al 24.4%. En Guamuchil la presa Eustaquio Buena al 11.6%. En Culiacán tenemos las presas La López Mateos al 12.5%, la San Alona al 22.7% y la Juan Guerrero Alcocer al 15.5% de su capacidad. En Cozalá, la presa López Portillo al 18.8% y en Elota, Laurelio Veracini al 52.9%. El promedio ponderado subió al 19%. Las 11 presas en su conjunto están al 19% su capacidad total de conservación, más lo que se acumula en las próximas horas. Es el reporte oficial de la Comisión Nacional del Agua.
3: Espera la siguiente información sobre el estatus de las presas en Sinaloa.
1: La inseguridad está cambiando la convivencia entre vecinos. La crisis, prolongada crisis de seguridad, ha cambiado cómo hacemos comunidad en Sinaloa, y hablamos principalmente, sí, de centro y sur del estado, la parte más afectada. La crisis de seguridad ha cambiado la convivencia entre vecinos, y la pregunta que estamos haciendo en YouTube, esa es la encuesta que va, de alguna manera, pues, alineada al tema que tenemos hoy para la mesa de análisis. En tu colonia, ¿la convivencia entre vecinos hoy es mejor que antes? ¿Es la misma de siempre? ¿O es menor por desconfianza? Esas son las tres opciones de respuesta. Será el tema en la mesa de análisis. Vamos a una pausa y regresamos con más.
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0: 7 de la mañana con 32 minutos. Vamos con nuestro compañero Roberto José Pacheco. ¿Qué está pasando en el Senado de la República? Roberto, buenos días.
1: Te saludo con mucho gusto, mi estimado Víctor. Pues ya empezó la carrera rumbo a la presidencia del Senado. El coordinador de Morena en el Senado y presidente de la Junta de Coordinación Política, Ignacio Mier, él anticipó que la definición de la próxima presidencia se va a realizar en agosto mediante un consenso al interior de la bancada y con los partidos aliados. Además, confirma que Fernández Noroña no podrá repetir al frente de este órgano de gobierno en la Cámara Alta. El legislador sostuvo que la decisión se tomará durante una reunión plenaria previa al inicio del próximo periodo ordinario de sesiones y aseguró que este proceso será transparente. Bueno, Mier señaló que Morena cuenta con una amplia mayoría parlamentaria, eso ya lo sabemos, pero subrayó que también va a buscar construir consensos con sus aliados del Partido Verde y del PT. Por su parte, el panista Ricardo Anaya, al rechazar una posible reelección de Fernández Noroña, estableció que la presidencia del Senado debe de recaer, Víctor, en un legislador que se maneje de manera imparcial, sobre todo cuando son los debates y a veces muy álgidos ahí en la Cámara. Te escuchamos lo que dijo.
2: Fue una presidencia que causó muchísimos problemas, que generó enorme discordia y no creemos que sea en este momento lo que le convenga al Senado de la República. La presidencia del Senado debe ser una presidencia imparcial que represente la pluralidad y que juegue el papel de árbitro, no de parte durante las discusiones.
1: Bueno, además que Noroña, mi estimado Víctor, tiene una acusación de violencia política de género, entonces pues no puede él de alguna manera ser candidato por este hecho. Sin embargo, también está Jorge Carlos Ramírez Marín, él fue un priista de muchos, pero muchos años, y también tiene una amplia experiencia parlamentaria, pero es del Partido Verde, y él solamente podría llegar a la presidencia mediante un acuerdo. Los morenistas que se apuntan son Óscar Cantón Cetina, Higinio Martínez y Manuel Huerta Ladrón de Guevara. Como sabemos, en el Senado son 6 años que va a tener Morena la presidencia y es rotativa, un hombre y una mujer. En esta ocasión le tocaría un hombre, pero bueno, esto se podría romper en dado caso que hubiera otra propuesta interesante en el ámbito femenino. Así pues, empieza la carrera por la presidencia en el Senado de la República, mi estimado Víctor.
0: Sí, bueno, pues vamos a ver en qué termina todo esto. Ahí están los dimes y diretes. A Noroña de plano no lo quieren, ¿verdad? Nadie.
1: Pues no, al margen de que no quieren su presidencia, como lo dice el propio Ricardo Anaya, pues no promovió mucho la imparcialidad, y más bien lo que promovió fue los momentos álgidos, no fue imparcial. Entonces, al margen de eso, que tiene una acusación en su contra por violencia de género, política, y entonces pues está prácticamente fuera de la jugada, como se dice.
0: Sí, muchas gracias, Roberto.
1: Estamos pendientes, mi estimado Víctor.
0: Roberto José Pacheco, desde el Senado de la República. Y vamos con Marta Liliana Castro. Sí, ¿qué efectos podría traer el hecho de que no se firmó de la ratificación, la prolongación, digamos, del tratado comercial entre México, Estados Unidos y Canadá? ¿Qué dice la representante de los economistas? Marta, muy buenos días.
3: ¿Qué tal, Víctor? Buenos días al auditorio de Línea Directa. La economía mexicana enfrenta un escenario de franca desaceleración que amenaza con agudizarse. La presidenta de la Federación de Economistas de México, Cristina Ibarra Armenta, advirtió que para la segunda mitad de este 2026 se proyecta una recesión mucho más pronunciada, con una caída de la actividad económica nacional que podría superar el 1%, impulsada principalmente por la incertidumbre que rodea el futuro del Tratado de Libre Comercio entre México, Estados Unidos y Canadá. La especialista explicó que las alertas en los mercados financieros se mantienen encendidas ante las constantes reconfiguraciones del riesgo que realizan las corporaciones de empresas transnacionales. Este entorno responde de forma directa a las presiones políticas internacionales y a la espera del próximo anuncio económico que está programado para el próximo 20 de julio. el cual determinará ya por definir los flujos de inversión extranjera directa en el país. Escuchemos.
4: Vamos a esperar que el crecimiento económico en México en la segunda mitad de 2026 siga siendo más lento, incluso pues una recesión más pronunciada, es decir, una caída de la economía más allá del 1%, una apreciación ligera del tipo de cambio, y que pues las empresas extranjeras sigan haciendo diferentes balances de riesgo, sobre todo a partir del anuncio que se haga este próximo 20 de julio.
3: De acuerdo con Ibarra Armenta, el freno a las inversiones no es fortuito, es una consecuencia directa de la política exterior de Estados Unidos. Desde el inicio del segundo mandato, Donald Trump endureció la postura norteamericana al manifestar abiertamente el interés por terminar con el T-MEC o condicionar severamente su firma definitiva, además de cancelar los convenios estratégicos en la administración anterior, como el desarrollo conjunto de algunos semiconductores en México y América Latina. Cabe destacar, Víctor, que las señales, dijo, han sido muy claras, pues ya algunas empresas automotrices, como el caso de Toyota, han frenado la inversión que tienen en México. Ya se anunció hace algunos días el caso del traslado de la línea de producción de Baja California en Tijuana hacia Texas por parte de Toyota, sumándose así los frenos de inversión ya reportados también para Nissan en el caso de Puebla. Y esto, según la economista, pues es solamente el principio de lo que viene. Víctor, ese es mi reporte.
0: Bueno, pues sí, es, digamos, un enfoque, ¿no? Pero también hay que decir, por otro lado, hay números que equilibran un poco el panorama del aumento de la inversión extranjera en México, a pesar de la incertidumbre global que se está viviendo, un récord histórico de 23.500 millones de dólares, no es la cifra exacta, pero por ahí va, más o menos, en inversión extranjera, primer trimestre de este año, y bueno, pues hay que ver las dos caras de la moneda, ¿no? Pero bueno, pues ahí está la información, sí, lo del T-MEC. Por cierto, el gobierno federal manifestó su confianza que en la próxima revisión el T-MEC será renovado para los próximos 16 años. Está por verse, pero pues mientras tanto, cobra relevancia en este contexto la incertidumbre que está generando la revisión del tratado comercial, los aranceles estadounidenses, en fin. Seguiremos con ese tema también. Muchas gracias, gracias Marta. Mire, una encuesta de Massive Color está perfilando una contienda entre mujeres por la candidatura de Morena a la gubernatura de Sinaloa. El proceso interno es para definir no la candidatura, sino la coordinación de la defensa de la cuarta transformación y la soberanía nacional. Así es el esquema que está manejando Morena, pero es el paso previo a la candidatura. Y en ese proceso interno se perfilan dos mujeres. Pareciera que esta contienda se va a definir ahí, entre dos mujeres, si nos atenemos a la fotografía del momento, que es la encuesta de este 5 de julio de Massive Color. Vamos con el reporte de Xiomara Ramírez.
5: La más reciente encuesta de Massive Color, elaborada el 5 de julio del 2026, muestra una contienda encabezada por María Teresa Guerra Ochoa e Imelda Castro Castro rumbo a la definición de la candidatura de Morena al gobierno de Sinaloa, aunque con liderazgos distintos, según el indicador evaluado. En la pregunta sobre a quién prefiere como candidata de Morena a la gubernatura, María Teresa Guerra aparece en primer lugar con 25.5%, seguida de Imelda Castro con 17.8%, y en un segundo bloque se ubican Gerardo Vargas Landeros con 9.2%, Estrella Palacios 8.2%, Graciela Domínguez 7.2%, Omar López Campos 7.1% y Rodolfo Valenzuela 7.0%. La misma tendencia se observa en la intención de voto entre los aspirantes, donde María Teresa Guerra registra un 30.3% por 17.4% de Imelda Castro. No obstante, la encuesta también refleja fortalezas para Imelda Castro, ya que en el rubro la considera buena candidata, obtiene 42.6%, por encima de 35.1% de María Teresa Guerra Ochoa. De acuerdo con la ficha metodológica, la encuestadora realizó 1,000 entrevistas telefónicas mediante la técnica de robot en hogares con teléfono fijo, con un margen de error del 10.5%. Informó para Línea Directa Xiomara Ramírez.
0: Sí, 7:41 y está aquí en el estudio, le agradezco su presencia, que estamos platicando con Ulises Piña, del delegado de los programas sociales del bienestar, con cierta frecuencia para ir revisando cómo vamos con los apoyos, los programas, las pensiones, en fin. Antes que nada, pues bienvenido, buenos días, ¿cómo estás?
6: Muy buenos días, Víctor. Muy bien, gracias a Dios, un gusto estar aquí en tu programa de nuevo. Gracias.
0: Ustedes que andan por todo el estado, ¿sí?, revisando, tú personalmente supervisando los programas sociales, pues platícanos cómo va de la calendarización de los pagos de las pensiones del bienestar, para empezar por ahí, porque es de lo que más nos preguntan.
6: Sí, las pensiones para el bienestar, los programas para el bienestar. Ya iniciamos, ya nuestra secretaria de bienestar, Leticia Ramírez, ya conocer el calendario de pago, inició el día lunes 6 de julio, y mencionar que termina hasta el día miércoles 29, ¿no?, del mismo mes. En esta ocasión se están pagando las pensiones para el bienestar, adulto mayor, personas con discapacidad, pensión mujeres bienestar y el programa de niñas y niños hijos de madres trabajadoras, como también Sembrando Vida.
0: De pronto nos dicen, es que no me ha caído el pago, ¿sí? Pero no les ha llegado el turno, digamos, así está programado, ¿no?
6: Exactamente, más bien el calendario quiere decir, por ejemplo, se dispersó la letra A el día lunes, quiere decir que a partir de ese día ya está disponible tu recurso en tu tarjeta del Banco del Bienestar.
0: ¿Eso es así? ¿No falla?
6: No falla. Eso es. No falla, y cualquier tema que tengan, se comunican con nosotros. Sí, mencionar, Víctor, que está su depósito y pueden ir al banco a retirar su recurso, o también pueden realizar compras con su tarjeta, del Banco del Bienestar. Eso es muy importante.
0: Eso es. Ahora, ¿en qué letra va ahorita?
6: Vamos en la letra C. Es como la letra C es muy amplia, son dos días. Fue el día de ayer y el día de hoy. Sí, un dato importante, Víctor, es que en esta ocasión, en este bimestre, se van a dispersar aproximadamente 3,000 millones de pesos en estas pensiones para el bienestar, y se van a beneficiar aproximadamente 520,000 derechohabientes, ¿no?, de las pensiones para el bienestar.
0: De las letras del abecedario, que es la debe coincidir la primera letra de su apellido, de su primer apellido,
6: exactamente,
0: ¿no?
6: Exactamente.
0: ¿La C es la que más tiene?
6: Sí, tenemos la C que se repite, la G, que es el próximo lunes 13 y martes 14, la M que es el viernes 17 y lunes 20, y también la R, que es el jueves 23 y viernes 24.
0: Sí, porque es la C, si usted es apellida Castro, Camacho, Cortés, Cota, en fin, está muy largo, ¿no?, la
6: exactamente.
0: Lista. Entonces, C se paga hoy.
6: Se paga hoy, al igual que Sembrando Vida. También se les paga hoy a los que son beneficiarios del programa.
0: ¿También tienen tarjetas?
6: Sembrando Vida. Ellos tienen tarjeta del Banco.
0: ¿Todos los apoyos sociales de bienestar están bancarizados, todos?
6: Todos están bancarizados. Entonces, todos reciben una tarjeta del Banco del Bienestar, donde reciben de manera directa y sin intermediarios su recurso.
0: Ahora, los pagos están programados de tal manera que si hoy le toca la letra C, tiene la confianza de que ya puede usar la tarjeta, digamos, en el transcurso de la
6: tarde. Exactamente, sí.
0: Que ya cayó el depósito.
6: Sí, en base a su letra está su recurso disponible en su tarjeta.
0: Una pregunta, sobre todo para personas mayores, ¿tienen manera de verificar si ya tienen, ya llegó el pago en su cuenta sin tener que ir al banco?
6: Sí.
0: ¿Alguna aplicación?
6: La aplicación del Banco del Bienestar.
0: Perfecto.
6: Pueden descargar la aplicación, es muy importante, y pueden vincularla a su tarjeta del Banco del Bienestar.
0: Sí.
6: Y como bien lo menciona Víctor, pueden estar revisando sus depósitos en la aplicación, exactamente, del Banco del Bienestar.
0: ¿La tendrán los adultos mayores?
6: Sí, hay adultos mucho adulto mayor que tiene su banca móvil del Banco del Bienestar, al igual muchos derechohabientes de las pensiones para el bienestar y programas.
0: ¿Con los programas de salud cómo vamos?
6: Vamos muy bien, de hecho, hablando de adultos mayores y personas con discapacidad, invitarlos al proceso de credencialización del Servicio Universal de Salud, que actualmente aquí en el estado de Sinaloa tenemos 24 módulos donde estamos realizando este proceso. ¿Cuáles son los beneficios? Nuestra presidenta Claudia Sheinbaum ya ha platicado de ello, que es a partir de 2027 que una urgencia, una emergencia, la puedan atender en cualquier hospital sin importar la derechohabiencia del paciente, ¿no?
0: A partir del 27, si el hospital que le queda más cerca, hospital público, ¿no? Es el IMSS, aunque no esté derechohabiente el IMSS con la credencial.
6: Exactamente.
0: ¿Lo van a poder atender?
6: Con la credencial del Servicio Universal de Salud.
0: Sí.
6: Esto en una primera etapa. De momento se está atendiendo adultos mayores y personas con discapacidad, como también acompañantes. Y posterior, nuestra presidenta también quiere que se puedan atender en una en la clínica más cercana a su domicilio, ¿no?
0: Eso es. Bueno, esto es. ¿Y el programa Salud Casa por Casa, cómo vamos?
6: En el programa de Salud Casa por Casa vamos muy bien. Uh-huh. Ya llevamos aquí en el estado de Sinaloa aproximadamente 700,000 visitas realizadas por mis compañeras y compañeros servidores de la salud, donde van hasta el domicilio del derechohabiente, de la persona adulta mayor o personas con discapacidad, a tomarle los signos vitales, a generarle un historial clínico, a tomarle pruebas rápidas de colesterol, triglicéridos y glucosa, algo histórico para el país. Aquí en el estado de Sinaloa tenemos 775 servidores de la salud que día con día realizan esta actividad casa por casa.
0: Nos han preguntado si hay todavía espacio para nuevos registros de la pensión de adultos mayores.
6: Sí, de hecho acá en junio pasamos el proceso de registro,
0: sí,
6: que estén pendientes para el mes de agosto.
0: Ah, eso es lo que nos están preguntando, ¿para
6: sí,
0: cuándo?
6: Que estén pendientes en el mes de agosto,
0: en agosto,
6: para el próximo proceso de registro para adultos mayores y pensión mujeres bienestar.
0: Y quiero preguntarte finalmente dos cosas. ¿Cuántas son las personas que reciben programas sociales en Sinaloa, apoyos de programas sociales en todo el estado?
6: Aquí en Sinaloa son más de 950,000 derechohabientes de los programas y pensiones para el bienestar que,
0: o sea,
6: reciben.
0: Casi 1,000,000 de personas.
6: Exactamente. Reciben.
0: ¿Y cuál es el monto del recurso que destina el gobierno federal, ya en lo global por todo, al estado de Sinaloa en programas sociales?
6: Este año serán más de 30,000 millones de pesos. El año pasado fueron 27,000 millones de pesos que se dispersaron en los programas. Este año se contemplan más de 30,000 millones de pesos que se van a dispersar en los programas para el bienestar de manera directa y sin intermediarios a los derechohabientes y beneficiarios de los programas para el bienestar.
0: Bueno, pues de ese tamaño la importancia de los programas sociales en sí, Sinaloa, ¿eh? Más de 30,000.
6: Más de 30,000 millones de pesos. De hecho,
0: millones.
6: Este bimestre la dispersión es de 3,000 millones de pesos,
0: sí,
6: aproximadamente.
0: Pues recurso que circula en la economía,
6: sin
0: finalmente.
6: Sin duda,
0: ¿no?
6: Que ayuda muchísimo, sí, a la economía de Sinaloa.
0: Eso es. Muchísimas gracias por estar aquí. ¿Algo más que quieras
6: informar?
0: No más, informar?
6: Proporcionar los números telefónicos, Víctor, si me,
0: ¿sí?,
6: permites, al WhatsApp para cualquier duda que tengan o alguna problemática con sus pensiones o programas.
0: Sí.
6: 6676-960935.
0: ¿Lo puedes decir más despacito,
6: sí,
0: para los que van en su vehículo?
6: Al WhatsApp 6676-960935. Y llamadas es al 6677-143220 a la extensión 42311.
0: ¿Cualquier duda?
6: Cualquier duda que tenga.
0: ¿En qué horario las llamadas?
6: Estamos de 9 a 5 de la tarde.
0: ¿Corrido?
6: Sí, corrido.
0: Muy bien. ¿O un mensaje de WhatsApp?
6: Un WhatsApp o, sí, una llamada. Están compañeras y compañeros.
0: Perfecto.
6: Para atender.
0: Pues seguimos en contacto, ¿no?
6: Sí, Ulises. Claro, Víctor, muchísimas gracias por el espacio.
0: No, al contrario, somos un medio de comunicación y además estamos para eso, para informar de esto que es de mucha utilidad para casi 1,000,000 de personas.
6: Exactamente.
0: En Sinaloa.
6: Sí, exacto.
0: Que reciben apoyos sociales.
6: Sí.
0: Muchas gracias por estar
6: Muchas
0: aquí.
6: Muchas gracias, excelente día.
0: Gracias, Ulises Piña, es el delegado de Programas Sociales del Bienestar en Sinaloa. Vamos a una pausa y regresamos con más.
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0: 7:54, arrancaron ya los cuartos de final, arrancan hoy, vamos a la cobertura del Mundial.
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0: Oscar Arrieta, te saludamos, ¿cómo estás? Muy buenos días.
3: Muy buenos días, Víctor. Buenos días a todo el auditorio de Línea Directa. Y como ya lo adelantaba, hoy es un día distinto para los amantes del fútbol. Pues después de que ayer fuera el primero en 27 días sin tener actividad de la justa veraniega, hoy por fin se reanudan los cuartos de final y qué mejor que hacerlo con un auténtico partidazo. Pues Francia se enfrenta a Marruecos para arrancar estos cuartos de final del Mundial 2026 y será en punto de la 1:00 p.m. para Sinaloa, cuando los europeos y los campeones de África se vean las caras en un duelo de poder a poder, un auténtico duelo de grandes selecciones en estos cuartos de final. ¿Por qué? Pues se trata de la repetición de la que fue una de las semifinales de Qatar 2022. Estos dos equipos hace 4 años se disputaron un boleto con destino a la gran final, pues para deleite de los amantes del fútbol mundial. Ahora se vuelven a ver las caras, pero de manera más temprana, en unos cuartos de final, para definir al primer semifinalista de esta edición 2026. Los comandados por Kylian Mbappé buscan avanzar por tercera edición consecutiva con destino a las semifinales para también buscar llegar por tercera edición a la gran final, mientras que los africanos tienen en mente superar lo hecho en Qatar 2022 y para ello tienen que llegar como mínimo a la siguiente ronda. Un equipo de Francia que viene de golear a Suecia en los 16avos, que viene de superar a Paraguay en un duelo que pues se jugó al estilo sudamericano, hay que decirlo así, pues Francia terminó ganando 1-0 ese partido, mientras que Marruecos también viene después de un partido bastante difícil en los 16avos ante Países Bajos y un partido más cómodo, hay que decirlo también, en los octavos, pero igual de manera inspirada para enfrentar a esta Francia de Kylian Mbappé. Será en punto de la 1:00 p.m. cuando Francia y Marruecos se ven las caras en los cuartos de final. Y en información de la selección nacional mexicana, pues a pocos días de su eliminación ante Inglaterra, ya se hicieron los primeros grandes cambios con destino al nuevo ciclo rumbo a la edición del Mundial 2030. Y es que Javier Aguirre se despide de la selección nacional mexicana, como ya también es una realidad, desde antes de este certamen ya se había anunciado que habría este cambio de estafeta, que al terminar la participación de México llegaría un nuevo director técnico a la selección nacional mexicana. Javier Aguirre se despide con un total de 98 partidos dirigidos al frente de la selección mexicana a lo largo de sus 3 procesos. En esos 98 partidos ganó 60, empató 20 y perdió tan solo 18, así como también logró ganar 2 Copas Oro, así como también una Liga de Naciones con CONCACAF. Cabe destacar que actualmente México es el campeón de la Copa Oro y de la Liga de Naciones de CONCACAF, así que es el mejor equipo de la Confederación. ¿Y quién será su sucesor? Pues nada más y nada menos que Rafa Márquez, el legendario defensor con 5 mundiales, ahora será el nuevo director técnico de la Selección Nacional Mexicana. Pero ¿cuál ha sido el proceso de Rafa Márquez para convertirse en director técnico de la selección? Pues el defensor mexicano, después de su retiro, se convirtió en entrenador en las fuerzas básicas del Fútbol Club Barcelona. Ahí fue ascendiendo poco a poco hasta llegar al Barcelona B, es decir, al segundo equipo del conjunto catalán, e incluso en algún tiempo se estaba especulando sobre su posible ascenso para dirigir al primer equipo del Barcelona. Sin embargo, cuando le llegó la oferta para ser el sucesor de Javier Aguirre en la selección mexicana, él dejó de lado ese proceso en España para, sin dudarlo, tomar las riendas de la selección nacional mexicana con destino a un ciclo al Mundial de Portugal, España y Marruecos 2030, que estará lleno de retos. El próximo verano ya habrá Copa Oro. Para el 2028 posiblemente se enfrentará a la Copa América, así como también la Liga de Naciones de CONCACAF, y para el 2029 otra Copa Oro. Esas serán las 4 grandes pruebas para Rafa Márquez al frente de la selección mexicana de cara al Mundial del 2030. Y hablando de la selección mexicana y de su eliminación ante el conjunto inglés, pues según reportes, este juego de nueva cuenta rompió el récord de audiencia histórico para un juego de fútbol en los Estados Unidos. Pues según las diversas cadenas estadounidenses, este juego alcanzó una audiencia combinada de 44.8 millones, siendo con diferencia el juego de fútbol con más audiencia en toda la historia del país de las barras y las estrellas. Víctor Auditorio, así el reporte.
0: Muy bien, ¿tú crees que puede haber sorpresa en este juego de hoy? ¿Crees que Marruecos siga siendo la sorpresa del torneo o se impondrá la capacidad, la experiencia de, hay que decirlo también, la presencia que tiene Francia en el Mundial?
3: Bueno, para mí Francia es sin duda alguna el mejor equipo de todo el torneo. Para mí, de los favoritos o de los equipos que llegaban con sí. etiqueta de favoritos a este certamen, Francia ha sido el único que lo ha demostrado en todos y cada uno de esos juegos. Así que espero que los galos puedan acceder a las semifinales. Pero ya vemos, Víctor Auditorio, que este mundial ha sido de sorpresas.
0: Vamos a ver qué pasa. ¿A qué hora el juego?
3: El juego arranca a la 1:00 p.m. para Sinaloa.
0: Perfecto. Muchas gracias, Oscar.
3: Muchas gracias, excelente tarde.
0: Oscar Arrieta, 10 la cobertura especial de Línea Directa en el Mundial.
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0: Francia, Marruecos es hoy a la 1:00 p.m. Hay que ver ese partidazo. No nos va a tocar el primer tiempo, ¿verdad? Estamos acá en la segunda emisión de Línea Directa. Pero ya veremos, a ver qué resulta de este partido de cuartos de final, disputándose el pase a la semifinal del Mundial. Y ahora vamos con nuestro compañero Charlie Castro. Tenemos más deportes.
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0: Mi estimado Charlie, ¿cómo estás? Muy buenos días.
5: Buenos días, Víctor. Buenos días al auditorio de Línea Directa. Fue una buena jornada para los mexicanos en el béisbol de Grandes Ligas. Y vamos a arrancar con la información del relevista sinaloense Luis Enrique Gastelum, quien el día de ayer debutó en el Big Show. Sí, esto con los Cardenales de San Luis, que vencieron 5-1 a los Cerveceros de Milwaukee. Y es que dicha fecha se marcó como el inicio de la carrera de Luis Enrique Gastelum, de 24 años de edad, en el mejor béisbol del mundo, siendo el mexicano número 155 en la historia en llegar a Major League Baseball. Así que el nativo de los Mochis el día de ayer terminó retirando a par de hombres, permitió un imparable. Sin embargo, el debut fue de ensueño para Luis Gastelum, quien en el invierno pertenece a la organización de los Cañeros de los Mochis y en el verano en algún momento de los Algodoneros de la Unión Laguna. Así que Luis Enrique Gastelum debutó en Grandes Ligas y fue el mexicano número 155 en hacerlo. Y hablando de más mexicanos, Jonathan Aranda produce todas las carreras en el triunfo de los Rays en contra de los Yankees, y es que el toletero mexicano Jonathan Aranda sigue en gran ritmo ofensivo en las Grandes Ligas, y en la jornada de ayer miércoles 8 de julio fue la figura de los Rays de Tampa Bay al producir todas las carreras del juego. Es decir, los Rays de Tampa Bay derrotaron por blanqueada de 3-0 los Yankees, esto en el Tropicana Field, con 3 carreras impulsadas por el tijuanense bateador zurdo Jonathan Aranda. Y es que el tijuanense produjo las 3 carreras del triunfo de los Rays de Tampa ante los New York Yankees con oportunos batazos en una tarde que se fue de 3-2 con 3 empujadas y un ponche para el pelotero de 28 años de edad. Así que Aranda sigue siendo pieza importante en el lineup del equipo de la Florida. Y otro que tuvo un buen mes fue el mazatleco José Urquidi, que fue seleccionado como el jugador del mes, y es que el lanzador sinaloense José Luis Urquidi fue considerado por su club Indianapolis Indians como el mejor jugador del mes de junio dentro de las ligas menores de la AAA, esto en el béisbol organizado de Estados Unidos, y es que Urquidi ha repuntado y mejorado su nivel en sus últimas salidas con la sucursal de los Piratas de Pittsburgh, donde tiene récord de 5 triunfos y 3 derrotas en 14 apariciones, es decir, en el mes de junio dejó una efectividad de 3.12 y un whip de 0.92, permitiendo solamente 5 pasaportes, por lo cual terminó siendo designado como el jugador del mes del equipo del Indianápolis. Y en el fútbol también hay noticias, y es que la Liga MX no para, siguen anunciando refuerzos, directores técnicos, jerseys, y bueno, el Cruz Azul le tocó el turno de ratificar a Joel Wiki, que fue campeón con el equipo de la Máquina Cementera, y es que la continuidad del técnico sinaloense Joel Wiki fue confirmada por la directiva del Cruz Azul rumbo al torneo Apertura 2026, esto en la Liga MX. El día de ayer se dio a conocer esta noticia en las instalaciones de La Noria, donde el originario de Huida se presentó ante los medios de comunicación. Ya lo había dicho Cruz Azul, si Joel Wiki levanta el trofeo, es muy seguro que se mantenga en el banquillo, y bueno, Cruz Azul ya cumplió, y Wiki será el técnico para el próximo torneo. Y el más información, pero en el béisbol de primera fuerza, en San Miguel y Jaguara Segundo ya se preparan en temas de seguridad para evitar conflictos en la Clemente y para evitar conflictos y posibles broncas en las gradas de los estadios de San Miguel y Jaguara Segundo. Este próximo domingo, en la continuación de las semifinales de la Liga Super Ávila Clemente Grijalva Cota, síndicos de dichas comunidades se pronunciaron al respecto en temas de seguridad. Los síndicos Marcos López en San Miguel y también Francisco Guzmán de la Villa Adolfo López Mateos en Jaguara Segundo dijeron estar preparados como sedes de este circuito este próximo domingo con la presencia de seguridad pública, así que muy atentos, habrá seguridad en los estadios para salvaguardar la integridad física de cada uno de los asistentes, porque sigue siendo un evento 100% familiar. Y para finalizar, Víctor, con la información de los deportes, todo listo, el Kuroda Park, la casa de los algodoneros de Guasave, va a ser la sede de la serie final de la Liga Arturo Pimber Camacho, que va a ser protagonizada por las Águilas de la Trinidad y los Cardenales de Tamazula, que ya tomaron a sus refuerzos. Pedro Valdés va como refuerzo titular de las Águilas y Brandon Valenzuela va como refuerzo titular por parte de Cardenales. El juego está pactado a iniciar a las 9:30 de la mañana y el costo del boleto será de 80 pesos de acuerdo a lo boletinado por la Liga Arturo Pimber Camacho. Hay que recordar que esta transmisión va a estar a través de la Mera Jefa 93.7 FM, una estación del grupo RSN Guasave. Víctor, es lo más sobresaliente de los deportes.
0: Charlie, muchas gracias.
5: Muchas gracias, Víctor. Buenos días.
0: Buenos días, Charlie Castro, de los deportes.
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0: Vamos a la pausa, regresaremos con información nacional e internacional, tenemos espectáculos y en la mesa de análisis, la crisis, prolongada crisis de seguridad, está cambiando la forma en que convivimos con nuestros vecinos. ¿Ha cambiado? Ahí en tu colonia, en tu comunidad, en tu barrio, en tu fraccionamiento, en tu privada, en tu calle, en tu sector. Pero más que nada hablamos de quienes tenemos ahí cerca, de los vecinos. ¿Ha cambiado la forma en que convivimos, en la forma en que hacemos comunidad? La pregunta que estamos lanzando en YouTube es el tema de la mesa de análisis. Y la pregunta es, en tu colonia, por encerrar, pues, en general, ¿la convivencia entre vecinos es hoy mejor que antes? ¿Igual que siempre? ¿O menos por

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0: Son las 8:13. Vamos con Axel Avendaño. Tenemos lo más relevante de la información nacional e internacional. Axel.
1: ¿Qué tal, Víctor? Muy buenos días. Buenos días al auditorio de Línea Directa. Bueno, la pregunta era obligada. El tema sigue siendo todo lo relativo al Mayo Zambada después de esta conferencia de la Fiscalía General de la República el día de ayer. Y la pregunta sobre por qué México entregó al piloto que llegó al Mayo a Estados Unidos, pues generó muchos cuestionamientos y críticas el día de ayer. Le preguntaron a la presidenta de México, Claudia Sheinbaum, quien dijo que debe ser la Fiscalía General de la República la que ofrezca los detalles y dé más datos de por qué se dieron las condiciones para entregar al piloto, de acuerdo con la Ley de Seguridad Nacional, al vecino país. Le cuestionaron que el piloto era un testigo clave, que tenía...

0: datos muy importantes para poder aclarar cómo se dieron los hechos en julio del 2024. Sin embargo, pues la presidenta nuevamente dijo que tendrá que ser la fiscalía la que salga a dar todos los detalles. Esto sigue generando bastante polémica también, porque ya respondió el ex embajador Ken Salazar a través de redes sociales a todas estas acusaciones que se han hecho de parte de la presidencia de la República y de la Fiscalía General también. Y a través de un post en X dijo lo siguiente Ken Salazar: la presidenta Claudia Sheinbaum ha hecho una pregunta, ¿quién dijo la verdad? Permítame responderla con total claridad. El fiscal general Merrick Garland y yo nos comunicamos con el gobierno mexicano en nuestras declaraciones de julio del 2025 y le comunicamos al gobierno mexicano que no era nuestro avión, no era nuestro piloto y no era nuestra operación. La verdad es la verdad, y luego lo puso en inglés, the truth is the truth, y así cerró su mensaje Ken Salazar, por lo que todo apunta que esta polémica todavía no se acaba, Víctor. Apenas se va a publicar este libro de la discordia y veremos hasta dónde llega esta polémica que, bueno, generó una nueva rispidez entre México y Estados Unidos. Víctor Auditorio, el reporte.
1: Pues ahí está ese choque de versiones entre los dos gobiernos que todavía, como dices, dará mucho más. Gracias, Axel.
0: Teniente Víctor, muy buenos días.
1: Axel Avendaño.
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1: Ociel, ¿cómo estás?
3: Hola, buenos días, muy buenos bien, Víctor, gracias. ¿Y tú?
1: ¿Y hoy es?
3: Mi día favorito de la semana, jueves, porque ya mañana es viernes.
1: Perfecto.
3: Vamos rápidamente con la información de los espectáculos. Buenos días, familia de Línea Directa. Y la gran fiesta del fútbol sigue sorprendiendo. Se confirmó que el cantante canadiense Justin Bieber se suma al elenco de artistas que ya integraban Shakira, Madonna y BTS en el primer show de medio tiempo en la historia de esta gran final del fútbol. También estará el coro PS22 junto a Coldplay, Burna Boy y Gustavo Dudamel. El espectáculo será en el medio tiempo de la gran final del 19 de julio en el estadio de Nueva Jersey. Con estas adaptaciones sin duda buscan convertir la gran final futbolera en un evento que combine deporte, música y entretenimiento al más puro estilo del Super Bowl. Elton John regresa. El legendario músico británico ofrecerá dos conciertos en la Ciudad de México los próximos 2 y 3 de octubre en el Estadio Banorte. Elton John aseguró que México ocupa un lugar muy especial en su historia y expresó la emoción que le provoca regresar al país. La preventa para fans comenzará el próximo miércoles 15 de julio, mientras que la venta general para Elton John en México será a partir del jueves 16 de julio. Y para cerrar, pues Pedro Sola rompió el silencio y ofreció una disculpa pública luego de la fuerte controversia que provocaron sus declaraciones del pasado lunes en el programa Ventaneando. Le doy contexto. El conductor expresó el lunes su molestia por la presencia de perros en restaurantes, centros comerciales y supermercados. El problema vino cuando dijo que le daban ganas de aventarles un trozo de carne envenenada a los animales. Comentario que generó una ola de críticas por parte de usuarios y defensores de los animales. Ayer Pedro Sola tuvo que leer un mensaje al inicio del programa reconociendo que se equivocó y asegurando que sus palabras no reflejan lo que realmente siente, y reconoció que hoy las mascotas ocupan un lugar muy importante dentro de muchas familias y la sociedad. En redes sociales, Víctor, continúa el debate sobre la responsabilidad de las figuras públicas al emitir este tipo de comentarios en televisión y tras un micrófono.
1: Pero en mi rancho tienen un dicho popular.
3: ¿Cuál es, Víctor?
1: No tiene la culpa el indio, sino el que lo hace, compadre.
3: Pues posiblemente sí. La verdad es que sí estuvo muy delicado.
1: ¿Cómo permiten que personajes que hacen este tipo de comentarios, no es la primera vez?
3: No es la primera vez.
1: Sigan al aire.
3: Solo se van olvidando con el tiempo, porque ha habido también otro tipo de declaraciones. Sí. Y lo que dicen, más allá de la disculpa, que encima la tuvo que leer, se vio muy leída, se vio bastante forzada. Dicen, sí, al final lo que dijiste es lo que realmente piensas.
1: Claro, claro. Y no hay ninguna.
3: Además, eso, dijo eso de los animales y dijo algo más fuerte que no quise decir al aire respecto a los dueños de los animales, sí, lo que se le ocurría hacer con ellos.
1: Hay que ser respetuosos, ¿no?
3: Sí.
1: Y eso pues no se vale. Pero no hay ninguna consecuencia.
3: No, y fíjate que también los conductores, excepto Mónica Castañeda, quien sí se incomodó, se rieron y le aplaudieron. Sí, pues, y entonces. Sí. Estuvo delicado ahí.
1: ¿Y la televisora, pues?
3: Ricardo Salinas subió el video de disculpa a sus redes sociales.
1: Sí, una disculpa, sí, una disculpa. Y nada más.
3: Nada más, fue todo. Y no leída.
1: No hay consecuencias.
3: Hasta ahorita.
1: Muy lamentable. Habla muy mal de la empresa también. Con todo respeto, habla muy mal. Del programa, pues, ni se diga.
3: Sí, estuvo muy, muy fuerte, la verdad.
1: Bueno, la dejamos ahí.
3: Ay.
1: No sé, muchas gracias.
3: Gracias, Víctor.
1: Gracias, Lucía Leal, en los espectáculos.
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1: Vamos a la pausa, estamos de regreso en la mesa de análisis de Línea Directa. La inseguridad está cambiando la forma en que hacemos comunidad, la forma en que convivimos o ya no convivimos con nuestros vecinos. La pregunta que estamos lanzando en YouTube es el tema en la mesa de análisis. La pregunta es muy sencilla, tiene tres opciones de respuesta. En tu colonia, ¿la convivencia es hoy mejor que antes, igual que siempre o menor por desconfianza? Ese es el tema y tiene que ver con la crisis de seguridad. ¿Cómo nos ha cambiado la forma hasta cómo convivimos? ¿Sí? El tema después de la pausa. Regresamos.
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0: Aquí estamos ya de regreso, estamos en la mesa de análisis de Línea Directa. Permítame saludar a nuestra compañera y compañeros en la mesa. Araceli, ¿cómo estás? Muy buenos días, bienvenida.
1: Buenos días, Víctor, gusto saludarte, saludar también a los compañeros. Muy buenos días al auditorio de Línea Directa y por supuesto, pues al gran equipo.
0: Equipazo, saludos, hay más o menos. Axel, ¿cómo estás? Buenos días.
2: ¿Qué tal, Víctor? Muy buenos días al auditorio, por supuesto a los compañeros, y yo sí digo que sí es equipazo.
0: Sí, cómo no. Claro. Es equipazazazo, ya está.
2: No, más o menos, sí es.
0: No te tires al suelo, Cristian, por favor, hombre, si lo sabes bien. Juan, ¿cómo estás? Buenos días.
3: Buenos días, Carlos, estimado audiencia.
0: Armando, buenos días.
4: Muy buenos días, estimado Víctor, todos los compañeros, Axel, Araceli, Juan, y a todos los chicos de acá de la producción también les sumo el saludo.
0: Bien, pues vamos a entrar al tema, la crisis, prolongada crisis de seguridad que nos ha tenido ahí casi 2 años y que no se mide solamente por las cifras. Hemos dicho aquí muchas veces que no, los homicidios no son una cifra. Detrás de cada homicidio hay familias que sufren, hay situaciones desgarradoras, hay personas lastimadas. Pero puede reflejarse también en los cambios que muchas veces no hacen ruido, son cambios silenciosos, colonias donde cada vez hay menos convivencia, reuniones vecinales que dejaron de organizarse, parques con menor actividad y personas que prefieren llegar a casa, cerrar la puerta, evitar cualquier interacción. Recuerda que antes pues te podías salir ahí a la banqueta y organizar una comida, pues ahora ya no. Incluso hasta algunos cerraban la calle, ¿sí?, para organizar sus fiestas. Pues ya se acabó todo eso. Para muchas familias la desconfianza se ha convertido en una forma de protección. No siempre se conoce a quien vive al lado, o no siempre se le conoce bien. Quien acaba de llegar a la colonia, pues menos. O si es conveniente involucrarse cuando ocurre algo delicado. La pregunta es si esta nueva forma de relacionarnos está debilitando el tejido social, o si simplemente representa una adaptación a un entorno que todavía nos sigue generando incertidumbre. La crisis de seguridad ha cambiado la manera en que convivimos con nuestros vecinos. Con esta pregunta abrimos la mesa. Axel.
2: Así es, Víctor. Pues empezamos justo con reflexión, ¿no? Y yo, pensando un poquito en el planteamiento que enviabas de lo que vamos a abordar en la mesa, sí noto una suerte a veces de contradicciones, pero que no es nada extraño en el comportamiento humano. Somos seres complejos que podemos expresar de distintas maneras, en ocasiones el temor o en ocasiones la incertidumbre. Por un lado, sí coincido, ha habido cierto aislamiento, sobre todo cuando recién empezó la crisis en septiembre de 2024, centro y sur del estado principalmente, y cómo ya pues daba desconfianza hablarle al vecino, ¿no? Porque está este dicho que tenemos aquí en Culiacán, que a veces pues no sabes en qué puede estar metida la persona que vive cerca de ti. Entonces sí, de pronto fue como cerrar el círculo y cerrar el núcleo, sobre todo en un ambiente cercano al domicilio. Pero la contradicción, y que veo por el otro lado, es decir, hay cosas ambivalentes ahí conviviendo en este escenario, es que también al mismo tiempo, como fuimos cerrando el círculo, hay pues esta necesidad de querer salir a las calles y convivir con nuestros semejantes. Lo que vimos las semanas pasadas con el tema del mundial era eso, era estar ávidos de volver a reencontrarnos. Lo hemos dicho en esta mesa, somos seres tanto humanos como sociales, y requerimos esa convivencia con nuestros cercanos y con pues quienes están alrededor de nosotros. Y también, y esto es algo que se ha destacado, los seres humanos en los momentos de crisis es cuando solemos pues justo abrazar más a quienes lo necesitan. Y si bien no es particularmente de esta crisis, ¿no?, prolongada, no, hay que regresarnos a lo que ocurrió en el primer y segundo Culiacanazo, cuando las personas quedaron en la calle y fueron resguardadas por desconocidos horas, quizás hasta los dejaron dormir ahí, que ya no pudieron moverse, y los vecinos sin conocerlos le dijeron: métete y cuídate y protégete. Entonces sí noto un poco de esa ambivalencia, que nos hemos cerrado pero queremos buscar la manera de volver a acercarnos a los demás. Víctor,
0: Araceli, vamos contigo.
1: En las ciudades, a diferencia de las comunidades rurales, la convivencia entre vecinos es menor. En las ciudades hay menos seguridad y por ello las personas somos más cautelosas, más precavidas, no confiamos en extraños. Y tenemos que remontarnos del 20 al 22, donde el COVID nos aisló, nos obligó a quedarnos en casa encerrados por temas de protección a la salud. Y con la inseguridad que hemos vivido en Sinaloa, particularmente en Culiacán, pareciera que ese patrón de conducta, tanto individual, social, se ha profundizado. Regresamos del trabajo, de la escuela, y lo que hacemos, como bien tú lo decías, Víctor, pues es encerrarnos en nuestras casas. También con la inseguridad de Sinaloa, particularmente en Culiacán, esta violencia pues también nos ha obligado a dejar de salir por las noches. Si antes había oportunidad de un café, de una cena saliendo del trabajo, hemos optado por regresar a nuestras casas, cerramos nuestras casas, salimos a la calle para lo básico solamente, y durante estos 22 meses la inseguridad, las personas, tenemos menos reuniones, hay menos fiestas. En ese sentido se ha debilitado mucho la vida comunitaria. Por precaución nos encerramos más, convivimos básicamente con nuestras familias, con nuestros amigos más cercanos, y hay un dato muy fuerte del INEGI que tenemos que observar y visibilizar, que es el 80% de las personas que vivimos en Culiacán no nos sentimos seguros. Eso habla de una cotidianidad donde en el día a día lo que más necesitamos es cuidarnos, es protegernos en nuestras salidas a donde sea. Y en un entorno de violencia y desconfianza, la respuesta pues es protegernos. Mientras persista la crisis de inseguridad, de violencia, será muy difícil superar este problema. Esa es la verdad y esa es la realidad que no podemos negar. Si el gobierno no nos protege, lo hacemos cada quien por nuestra cuenta, y lo que sí tenemos que reconocer, hay menor confianza, de eso no hay la menor duda.
0: Bien, la crisis de seguridad ha cambiado la manera en que convivimos con nuestros vecinos, Juan.
3: Plenamente y totalmente. Y hago una pregunta también para empezar mi comentario. Ahorita en estos momentos, ¿quién está seguro de qué se dedican sus vecinos? Así tengas años de conocerlos, ¿eh? En 2 años de guerra me ha tocado, no mis vecinos, pero me ha tocado gente.
0: No,
3: a ver, ahorita voy a hablar a mis vecinos, yo tengo como 6, 7 vecinos, sí, de los cuales conozco perfectamente a 3. El resto sabrá Dios. O sea, sé quiénes son, buenos días y ya.
0: Ya sabes quiénes son.
3: A ver, sé quiénes son, pero hasta ahí, o sea, no puedo decir a qué se dedican, qué hacen y qué van más allá. O sea, sé que se dedican, pero no sé. No puedo meter la mano a favor por ellos. Seguramente son buenas personas, pero fuera de 3 vecinos, de ahí en fuera, no sé. Lo que quiero decir es que conozco personas que me han dicho, oye, es que conocí a este vecino de hace años y pues vinieron y le balacearon la casa, le cerraron el negocio o lo terminaron levantando, y tenía años y no parecía. Ese es el problema. A ver, aquí en Culiacán y en algunos lugares de Sinaloa, nos atrevemos a decir perfectamente qué somos, o sea, incluidos nosotros, o sea, a ver quién mete las manos al fuego por nosotros de nuestros vecinos. La desconfianza no nada más está con las autoridades, la desconfianza no nada más está con el gobierno, está entre nosotros como culiacanenses, porque esta metástasis, este cáncer se metió hasta los huesos de nuestra sociedad y no tenemos la menor idea qué célula está podrida y qué no. Repito, incluidos nosotros, porque a nosotros también nos ven con recelo algunas personas, y hacen bien, están bien, porque no hemos tenido una purga social, no nos hemos todavía curado de esto, y quién sabe cuándo nos vayamos a curar. Porque si bien estamos en el mismo tiempo tirándonos balas entre sinaloenses y el gobierno y todos contra todos, la otra parte de la confianza ciudadana tampoco la hemos construido, porque sabemos que el narcotráfico se metió a la educación, se metió a la salud, se metió a todos, a la política, no hay un solo ámbito que quede fuera, y eso evidentemente pues entra en nuestros vecinos. ¿Cuántos vecinos de nosotros no tenían fiestas, pachangones durante días? Y ya no. Entonces dices, ah, canijo, ¿por qué no? Porque está metido, porque quiere protegerse. O sea, no sabes. Simple y sencillamente prefieres, como dice Araceli, pues meterte a tu casa. No porque seas mala persona, sino porque en estos momentos de incertidumbre no puedes saber, no tienes la certeza. Aún con personas que conoces desde hace años, que tienes años sabiendo, pues este es mi vecino. O les vuelvo a hacer la pregunta. Ustedes meten las manos al fuego por todos sus vecinos, aunque tengan años de conocerlos. Difícilmente va a haber alguien que diga sí, por todos, porque no sabemos. Eso no significa que lo estés condenando, que sean buenos, malos, regulares. Seguramente son personas honestas, trabajadoras, pero la incertidumbre nos lleva a estas situaciones. Y ahorita, en la segunda intervención, conté una anécdota de Mohamed Ali de ese tipo de situaciones.
0: Armando, ¿tú qué opinas?
4: Bueno,
0: ¿ha cambiado la manera en
4: que... Sí, claro que sí. Vivimos en una sociedad, la verdad, muy difícil de... en la cual es muy difícil unificar criterios y opiniones. Yo hice una especie de ejercicio pensando en esta situación, y yo la califico, esto que estamos viviendo, como una especie de pandemia social. No soy especialista en conducta humana ni social, ni soy sociólogo, ni psicólogo, psiquiatra, pero yo creo que es una pandemia
0: pero
4: social.
0: Pero eres periodista,
4: sí,
0: y
4: Víctor,
0: observas, gracias, los fenómenos sociales.
4: Y mira, es una pandemia social generada, según mi análisis, por diversos virus que atacan a la mente y al corazón de los sinaloenses. Nos están atacando, dañando de manera severa el tejido social que somos todos. ¿Y cuáles son esos virus que yo observo? El miedo. Otro virus, la incertidumbre, la desconfianza, el recelo de nuestro entorno. Y los síntomas, cuando ya estamos invadidos por esos virus, los síntomas son la tristeza, la ansiedad, la desesperación, insomnio, melancolía y una especie de sentimiento de soledad. Y los medicamentos también, me puse a pensar cuáles serían las medicinas. Estoy el diagnóstico completo. Las medicinas para mí es la sana buscar la sana convivencia, regresar a eso, la armonía social, el autocuidado, como decía la compañera Araceli, la estabilidad laboral, el uso de los espacios públicos y el amor al prójimo. Yo creo que todo ese tipo de situaciones, sentimientos, son las medicinas que yo creo que podrían empezar a remediar de alguna manera esta pandemia social que estamos viviendo y que nos está afectando con estos virus de la insidia, de la envidia, que va generando, van haciendo una especie de bola de nieve que va rodando, va creciendo. Entonces, yo creo que sí hay mucho por hacer, y también nos toca a nosotros muchísima responsabilidad y asumir conductas más adecuadas de convivencia, de sana convivencia, para ir recomponiendo esto que estamos viviendo.
0: Pero si estuvo envidias, eso siempre ha existido.
4: Sí,
0: ahorita el problema
4: por
0: es
4: supuesto.
0: La desconfianza.
4: Sí, es que te digo yo.
0: A ver, Mero, te pregunto.
4: Claro.
0: ¿Es la desconfianza o no es la desconfianza? Como decía Juan, no sabes con quién estás tratando en realidad.
4: Por supuesto, Víctor, la desconfianza, la incertidumbre, el miedo que te genera, bueno, el recelo del entorno, que te va generando otras cosas. ¿Entiendes?
0: Te entiendo bien, pero bueno, pues sigamos con el tema. La desconfianza es un mecanismo, o se ha convertido en un mecanismo de autoprotección, Axel.
2: Sí, o lo queremos ver como un mecanismo de autoprotección, pero al menos en términos de vecindarios, justo lo que termina generando es una apatía, y las autoridades tienen detectado que a menor convivencia entre los vecinos, lo que se va a generar son más delitos, al menos del tipo callejero. ¿Por qué? Porque en un vecindario donde a nadie le importa lo que ocurre, y si le roban al otro, pues puede ocurrir lo que sea. En cambio, si se construye una comunidad efectivamente en el sentido de la palabra, pues ya hay como estos ojos vigilantes, ¿no? Entonces, está detectado por las autoridades, el propio INEGI en su encuesta de percepción de seguridad en las ciudades, tiene ese elemento, la cohesión social. Y si tiene detectado que a menor cohesión social, mayor percepción de inseguridad. Entonces, es un círculo vicioso, es un círculo que nos lleva al aislarnos. Lo único que crea es más aislamiento y mayor percepción de que estamos inseguros. Entonces, creo que es un mecanismo de autodefensa, sí, que se ha venido desarrollando particularmente en el centro del estado, que nos deja algo bueno, no, al contrario. Y también noto que dentro de todo y de esa desconfianza hay un deseo por querer volver a salir a la calle y a relacionarnos con nuestros cercanos.
0: Alguien me decía ayer, que comenté este tema con una persona, que no digo su nombre porque no le pedí autorización, me decía algo muy sencillo, dice, es que los sinaloenses, él no es sinaloense, los sinaloenses son o eran muy confiados, conviven con quien sea, van a todo tipo de fiestas, o iban, creo que habla del pasado antes de ocurrir esto, ¿no? Es muy dicharachero, el sinaloense es muy de fiesta, muy de conocer a alguien, ese mismo día ya eres tu amigo, lo invitas a tu casa, y esto ha venido cambiando, le explicaba precisamente cuando hablamos de este tema. Entonces, esa desconfianza Sigue siendo la pregunta, ¿es un mecanismo de autoprotección, Araceli, antes de la pausa?
1: En primer término, tenemos que visibilizar que ahorita somos una sociedad muy dañada, una sociedad que vivimos todos los días con un miedo, incluso hemos normalizado un trauma, este trauma de salir a la calle, de autoprotegernos, y sí, la sociedad está cambiando las formas de relacionarse derivado de esta inseguridad, de esta violencia. Las familias buscan cómo protegerse, incluso limitan la convivencia con desconocidos por el tema de precaución. Lo decía muy bien mi compañero Juan, no sabes ni con quién estás platicando, con quién estás hablando. Hay vecinas y vecinos, a lo mejor en comunidades que sí son de muchos años. En otras ocasiones las familias han optado por irse a otros fraccionamientos con mayor seguridad, incluso salirse del estado para buscar precisamente mejores condiciones para su familia. Aquí el reto es cómo encontramos ese equilibrio entre la parte de protección y la convivencia social. La verdad es que encontré muchísimos artículos científicos sobre este tema en la literatura académica y habla que como la inseguridad y el tema del crimen sí tienen un fuerte impacto en la convivencia, en la cohesión social, en la parte de confianza, en la parte del capital social, y es un tema que hay diversos estudios desde el ámbito de la sociología urbana, de la parte de la psicología social, incluso de la criminología. Y estos estudios pues hablan que hace décadas, porque se ha estudiado en países que ya solían tener esta serie de factores como Europa, Estados Unidos, América Latina, y analiza los datos donde hay los lugares o las comunidades con las tasas más altas de crimen violento, pueden reducir la confianza en los vecinos, se controla también la participación local, incluso las características de la comunidad, el crimen atomiza una comunidad, y habla que los barrios con mayor eficacia colectiva pues tienen menos violencia, y que el crimen y el desorden pues sí coexisten, erosionan esta cohesión, esta convivencia. El miedo al crimen sí reduce la cohesión social, también la interacción, esa participación ciudadana y esa parte social, porque se va reduciendo el núcleo. Entonces, el área de oportunidad aquí sí es visibilizar que por el tema de violencia y de seguridad estamos reduciendo estos grupos, pero ¿cuál sería la solución? Y es una solución que abarca en equipo nuevamente, desde el sector académico a la parte social y la parte de las autoridades, porque tienen que garantizarnos el tema de la seguridad. Los parques vemos que se reducen también las horas de esparcimiento precisamente por privilegiar la protección y la seguridad.
0: Bien, vamos a una pausa. Estamos aquí hablando precisamente de esta convivencia entre vecinos. Y la pregunta que estamos lanzando en YouTube, de ahí está, es para ti. La pregunta es, en tu colonia, ¿la convivencia entre vecinos es hoy mejor que antes? ¿Igual que siempre o menor por desconfianza? Son tres opciones de respuesta. Está en YouTube la encuesta. Vamos a la pausa, volvemos con este tema. Nos quedamos aquí en redes.
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11: Estamos de regreso. Bien, el temor, digamos, la desconfianza es una medida de autoprotección, así lo podemos calificar. Estamos contigo, Juan.
12: Sí, a ver, rápido la anécdota y contestando ahorita lo que decía Axel en el corte, que decía que ya no convivimos porque ya no hay fiestas. Yo creo que no es por eso, yo creo que es por la desconfianza. No, más que no, la fiesta no es el pretexto, pero ahora no convivo porque no hay fiesta, no. Yo creo que es la desconfianza. Y pongo este que decía Mohamed Ali cuando le preguntaban que si por qué trataba a todos los blancos igual, que si no todos los blancos eran racistas en aquellos años. Y le decía, a ver, si 100 serpientes quieren entrar a mi casa, seguramente 20 no serán venenosas. Pero no me puedo poner a distinguir cuál es venenosa y cuál es no. Dice, sí, no, o sea, no me voy a poner a distinguir esta serpiente venenosa. A todas las voy a tratar de matar.
11: No me acordaba de eso.
12: Sí, entonces, bueno, básicamente es lo que nos está pasando aquí. O sea, a lo mejor la gran mayoría de tus vecinos son buenos y no tienen nada que ver, pero no te vas a poner a distinguir no puedes en este momento, porque no tienen las herramientas ni las maneras de saberlo. Por eso te estás deteniendo la convivencia. Yo no creo que sea tanto porque ya no hay fiestas, es no convivo porque no sé con quién estoy conviviendo. No sé si la culebra es venenosa o no, no lo sé. No sé si dejo entrar a 5, 6, 10 vecinos, cuántos de esos son venenosos y cuántos no. Creo que esa es la parte de la podredumbre sinaloense que no hemos podido dilucidar. ¿Cómo volver a construir la confianza entre nosotros mismos? Olvídense las autoridades, olvídense de los delincuentes, entre nosotros mismos, quién sí, quién no. Y esto sí creo que le va a colgar muchos años, porque ¿cómo vuelves a construir la confianza así? ¿Cómo?
11: Ahorita, antes de entrar a la mesa, Abigail nos comentaba que ahora te cuidas hasta, si vas a una fiesta, en la mesa, ¿con quién te tocó sentarte, no?
12: Sí.
11: O sea, ¿con quién?
12: ¿O de quién es la fiesta? Preguntas.
11: No, pues, si vas a una fiesta.
12: Y si ves a alguien desconocido, te levantas y te vas.
11: Porque todo eso que antes, pues ibas, ¿no? Porque eras invitado. En fin, la desconfianza se ha convertido en una forma de autoprotección, Armando.
13: Sí, esa medida de autoprotección, pues significa proteger la integridad familiar, buscar tú mismo, es hablar del autocuidado. Entonces, ¿pero qué mensaje nos envía cuando optamos ante la urgencia, la necesidad del autocuidado? Yo veo que el mensaje que nos envía cuando caemos en esta necesidad de cuidar a nosotros mismos, nos manda un mensaje a la sociedad en general, es que estamos hablando de un estado fallido en materia de seguridad. Cuando llegamos nosotros a tener que cuidarnos, que buscar la manera de protegernos, de autoprotegernos, de buscar medidas de cómo estar a salvo de alguna situación de violencia, quiere decir que no hay confianza en la autoridad, o que la autoridad nos está fallando o nos falló. Porque de otra manera, ahorita decían, Yo también recuerdo, y todos vivimos esos episodios de que te tapaban una calle en tu colonia para una piñata, para una fiesta de cumpleaños, lo que tú quieras. No atravesaban los carros en las bocacalles y está tapado. Ahí está la fiesta en medio de una calle y otra. Y nadie jamás se atrevía, estábamos impuestos a aguantar, ay, fiesta, vamos a dar la vuelta. Entonces, aunque te afectara, eso se hizo una especie de mala costumbre que todos aceptamos. ¿Por qué? Porque si denunciabas, te echabas ya para siempre el enemigo, al fiestero. Y por otro lado, también sabías que la policía a la que recurrías no iba a resolverte el problema. Entonces, eso nos ha llevado despacio, nos ha ido llevando a caer en el autocuidado, en la autoprotección.
11: ¿Qué pierde una comunidad cuando los vecinos dejan de convivir? Es otra pregunta que tenemos en la mesa. Axel, vamos contigo.
2: Sí, pues pierde mucho, Víctor, lo hemos comentado. Quizá puede sonar trillado, ¿no? Y que son distintos tipos de delincuencia.
11: Sí.
2: No es lo mismo la delincuencia organizada. Pero que la delincuencia...
11: ¿Qué se pierde?
2: Es lo que yo comentaba ahorita, se pierde la confianza. Es decir, algo tan básico como si salgo 2-3 días, si no le hablo a nadie en el barrio,
11: sí,
2: pues obviamente voy a estar desconfiado.
11: Me decía una persona ayer me decía, oye, ¿ahora quién le voy a encargar mi casa?
2: Exacto.
11: Cuando salga de vacaciones.
2: A eso sí voy, o sea, si no confías en nadie, si no conoces a nadie, si no quieres saber ni dirigirle la palabra a ninguno de tus vecinos, cada que salgas vas a tener temor. Y ellos viceversa. En cambio, cuando con tus vecinos hay cierta relación, no voy a decir amistad, puede ser alguna cuestión de cortesía, ¿no? Y que eso se va transformando en cierta cercanía, pues sí vas a tener más tranquilidad hasta cuando duermes, de pensar de que si algo llega a ocurrir, hay personas que van a estar pendientes, que le pueden llamar a la policía, que pueden llamar al 911. Te da mucha más tranquilidad. En cambio, si estás aislado por completo, pierdes esa certidumbre y, repito, esa tranquilidad. Entonces, sí creo que el atomizarnos, ahorita usaban esta palabra, genera mucho daño en el tejido social, y creo, y voy a cerrar en un ratito, en unos minutos, que se necesitan más esfuerzos, tanto ciudadanos como sí, de las autoridades, en programas para reconstrucción del tejido social que se han implementado ya en otras partes del país.
11: Ahí estamos con esa parte. Bueno, ¿qué se pierde como comunidad si ya no hay convivencia como antes con los vecinos, Araceli?
4: Lo más grave es que no podamos esperar a que pase el tema de la inseguridad y el tema de la violencia, el tema de recuperar la confianza. Es lo fundamental en cualquier relación. Relación de amistad, de pareja, de vecinos, es la base para reconstruir ese tejido social. Sinaloa y Culiacán tenemos una imagen muy dañada. Ya no contamos con esa red de apoyo vecinal. Es muy triste ver cómo los grupos de WhatsApp, de privadas y de colonias, pues hoy simplemente sirven para avisar si hay algún incendio, si pasó algún incidente, si hubo un robo de vehículos, para cuidarte. Y han dejado de ser esa red para vislumbrar lo que hace falta en esa colonia o en ese fraccionamiento, como alumbrado público o como la parte de pavimentación, porque es precisamente la fortaleza. Perdemos participación ciudadana, perdemos también esa voz para prevenir los problemas que se están presentando. Y lo fundamental, que tenemos que ir a ese encuentro, porque esperar desarticula. Perdemos también esa articulación en ese tejido social. No nos conocemos, no nos organizamos. Yo recuerdo que las primeras veces que me tocó ir, por ejemplo, a intercambios, la parte de investigación, en Francia decían, no nos conocemos entre vecinos, y se dieron cuenta que alguien había fallecido por el olor. Y yo decía, qué feo que estos países, hasta que suceda eso, no conocen a sus vecinos, porque por lo menos en Culiacán, pues sí tenemos la ventaja de la educación, de saludar, de apoyar, de ayudar. Ayer, por ejemplo, me tocó presenciar cómo un carro pues casi choca con uno de bicicleta y sale volando la persona, afortunadamente todo bien, pero vi cómo la solidaridad, aún en este percance e inseguridad, va, lo auxilia, lo ayuda, incluso otra persona que le tocó caerse, y cómo también le ayudan a recoger sus cosas. Entonces todavía hay esa parte, pero cómo ir a ese rescate cuando hay un desconocimiento y cuando también es parte de la prevención, porque no sabemos realmente lo que está generando. Hay un daño en la salud mental que me interesa como área de oportunidad porque hay miedo, ansiedad y desconfianza.
11: Bien, Juan, ¿qué perdemos como comunidad?
12: Pues imagínense que esto es un edificio, no es un edificio. Cada día que pase la guerra se va deteriorando más, nos va a costar más trabajo recomponerlo, reconstruirlo. ¿Qué se pierde? La cimentación, las bases, el propio edificio. Eso se está perdiendo, porque yo creo que volver a recuperar la confianza como sociedad entre nosotros mismos va a tardarnos años. Y cada día que pase se multiplica por meses en la confianza. Cada día de guerra que haya más, yo lo multiplico por meses para reconstruir la confianza. Ese es el gran problema de la autoridad, que no nos ha regresado la paz. Al no regresar la paz hay más desconfianza, al haber más desconfianza no va a haber cohesión social.
11: ¿Y sabes qué aumenta también con desconfianza? Ya lo hemos visto, la percepción.
12: La percepción, entonces, pero a ver.
11: De inseguridad.
12: Y aquí volvemos a lo mismo, ¿cómo vuelves a tener confianza en tus vecinos? Es que no puede ser un acto de fe, o sea, no puede ser un dogma, no puede ser seamos valientes todos y confiemos unos otra vez. Espérense, es que eso no se puede hacer así. Entiendo el concepto de sí tenemos que confiar. La pregunta es cómo.
11: Sí.
12: A ver, supongamos que mañana volvemos a confiar, salimos de la fiesta y vuelven los balazos a las fiestas, etcétera. Otra vez a encerrarnos y otra vez. No se puede hasta que no nos pongan paz. Sí. O sea, yo en lo personal es imposible que confíe en personas que no conozca en un escenario de guerra. O sea, no hay manera. Apenas que tenga mucha convivencia, pero mucha, mucha convivencia con ellos, sepa a qué se dedican, etcétera. Entonces, va a ser muy difícil, entiendo, debemos hacerlo, pero no como dogma de fe, no sí. como hacerlo por hacerlo y no por salvarnos a nosotros mismos, no. Tiene que partir de que nos regresen la tranquilidad. No hay más, no existe otra. Siempre caemos en lo mismo. Todo parte de que nos regresen la seguridad. No podemos comenzar a construir, volviendo a la analogía del edificio, sin cimientos. El cimiento es la paz. Si no, no podemos pensar en construir el primer piso, el segundo, el tercero o el que venga. Entonces, denos la paz. Y comenzaré la confianza otra vez con los vecinos.
11: Bien, aquí el señor José Alberto dice, invitar a una fiesta en Sinaloa, dice, es como una ruleta rusa, nunca sabes qué vecino te sale conectado. Sí,
12: sí, o tu primo, tío, sí. vecino, pariente.
11: Tienen que ser fiestas únicamente familiares, si tienes razón, y familia que conozcas, porque también, pues, de repente, de algún familiar lejano que no sabes ni cómo ni dónde, ¿no? Tienes razón, José Alberto, gracias. Cerramos, Armando, yo quisiera pasar rápidamente, aunque sea rápido. ¿Es posible recuperar la vida comunitaria mientras existan los problemas de seguridad?
13: Pues tendría que ser un gran esfuerzo para lograrlo, Víctor. La verdad de las cosas es que ante el miedo, la incertidumbre, la desconfianza que estamos hablando, social, entre si desconfías del vecino que tienes a un lado, a tus extremos, entonces, ¿qué construcción social vas a hacer? Y esta situación de violencia, esta pandemia social, como yo le identifico, le da vida a un viejo refrán, como decía el Chavo del Ocho, que dice, y recurre mucha gente a él, dice, vale más solo que mal acompañado. Es un viejo refrán y es el argumento de mucha gente, pero la verdad de las cosas es que no es recomendable alejarte de la sociedad, de tus amigos, de tus vecinos, aislarte. Pues solo te va a generar mayores problemas. Sí. Por eso.
12: ¿Y quién va a ser valiente?
13: No, cerramos. Claro, pero bueno, no es la recomendación.
11: ¿Es posible recuperar la vida comunitaria? 30 segundos. Pues,
2: es difícil, pero tenemos que intentarlo, porque si no, pues salimos perdiendo nosotros. Y quiero recuperar este comentario de Elvia, que dice, hay colonias donde ves letreros que dicen, esta colonia es vigilada por los vecinos. Pero pues si no se llevan bien, es lo que decían, pues la delincuencia puede florecer, ¿no?
11: Sí. Araceli, 30 segundos.
4: No, y el impacto que tiene en niñas y niños, ¿no? Que antes podían ir a las tiendas solos, es sumamente, pues, peligroso. Me parece aquí que el área de oportunidad nuevamente es un trabajo en equipo. Las autoridades, privilegiar la paz, la seguridad, que se acabe esta violencia, pero a la par ir reconstruyendo este tejido social, porque, pues, Sinaloa nos necesita y Culiacán más.
11: Silvia dice, las bases del edificio son los valores de los sinaloenses. Lo demás, los muros, la seguridad, antes que nada. De acuerdo,
12: contigo, sí. Yo lo cierro más diciendo, ¿y quién es el valiente que se va a animar?
11: Bueno, cuando haya condiciones, nos vamos a animar todos.
12: ¿Ves?
11: Bien. Sí, pero la base de
12: sí, todo eso, sí, pero
11: los valores.
12: Pero, ¿y quién es el valiente que pone los valores por delante?
11: Pues te concentras primero en tu familia y luego lo demás. ¿Qué dice la audiencia? En tu colonia, la convivencia entre vecinos es hoy igual que siempre, 53%. Qué bueno. Sí, yo creí que iba a estar más bajo. Menor por la desconfianza, qué alto, 39%, dice, es menos convivencia por desconfianza. Y solo el 8% dice que es mejor que antes.
12: Y si la aplicamos en 6 meses, sí, a ver cómo va.
11: La vamos a aplicar, sí, en 6 meses, a, sí, ver. A ver cómo vamos. Sí, esta es una fotografía del momento, claro, es un sondeo. Uh-huh. Y gracias por su participación. Es fundamental, ¿verdad?, lo que nos opinan con su voto en estas encuestas. Armando, gracias.
13: Gracias, Víctor.
11: Juan, gracias, Araceli.
4: Excelente.
11: Axel,
14: día. Buen día.
11: Gracias a la producción, compañeras y compañeros de la producción, redes sociales, portal. Pero sobre todo, gracias a usted por su compañía. Pásela bien.
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Jueves, inicio de fin de semana, y soporten, ya lo vamos a arrancar, ya lo vamos a iniciar, banderazo naranja y a disfrutar, muchachos. ¿Qué les tengo para esta mañana? 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Y hoy vamos a platicar, ahí les va. ¿Se han sentido ustedes agotados por la chamba, por el trabajo? De repente ya no puedo más. Ya no puedo más. O tal vez están confundiendo ese agotamiento, ¿verdad? Ah, bueno, ahorita vamos a platicar al respecto. Y es que hay algunas reglas, dicen por ahí, que te van a ayudar a recuperar tu paz mental. Y vaya que me lo van a agradecer, ¿eh? Pero eso será más adelante. Mientras, después de escuchar Princesa Tibetana con Timbiriche, llega la Pausini. Me sorprende porque esa canción originalmente la escucharon. Y digo la escucharon porque no eran mis tiempos. Yo ni nacía. 1981, y llega a menudo con una canción que lleva por nombre Mi Banda Toca el Rock. Ahora en el 2007, Laura Pausini hizo lo suyo y dijo, ahí va mi versión, así es que disfrútenla. Hoy la escuchamos en Exa FM. Yo soy Liz Medina y ya lo sabes, en todas partes, ponte Exa. Iniciamos.

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1: 9:15.

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es a otro día más sin verte a través de la frecuencia exacta, ya 9 de la mañana con 28 minutos. Yo quiero aprovechar porque ya llega la temporada de lluvias y que no los tomen por sorpresa los apagones, muchachos. 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Vámonos con eso que viene a cargo de Inspector, cortesía de Zahiro Iluminación. Se quedan con eso que lleva por nombre Amargo Adiós. 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

Ahí está, inspector, a través de la frecuencia exacta. Y yo quiero aprovechar porque les tengo una invitación muy especial por parte de mis amigos de Pastelería Panamá y XFM. Amigos, tenemos una dinámica cumpleañera semanal. Sí, si alguien en la oficina, en la chamba, en el trabajo, en casa, en la escuela está cumpliendo años durante esta semana que fue... ¿Qué día fue que iniciamos la semana? Yo tan feliz. El 6 de julio, del 6 al 12 de julio. Si alguien ya cumplió el 6, 7, 8, cumple hoy, mañana, pasado y hasta el domingo, puede participar. ¿Qué tienes que hacer? Solamente envíame un WhatsApp audio. Vas a enviar un WhatsApp audio felicitando a tu amigo, a tu compañero de trabajo, a tu familiar, a tu amigo, a tu peor es nada. No sé quién vaya a cumplir años. Al 6681-130-989. Lo felicitas y obviamente dentro de la felicitación me pides que quieres disfrutar de un rico y delicioso pastel de Pastelería Panamá. Y en todas partes ponte Exa y listo. Ya mañana viernes conoceremos al ganador o la ganadora de ese rico y delicioso pastel. Esta gran promoción que tenemos en colaboración con mis amigos de Pastelerías Panamá aquí en Los Mochis. Me voy con más música. Perfecto, me dice producción. Vámonos con eso que viene a cargo de Omi. Y eso que es Cheerleaders, algo que suena bastante bien para hacer ya inicio de fin de semana. 9 de la mañana ya con 33 minutos. Continuamos en todas partes. Ponte Exa.

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3: 9:43.

Foster the People, que saliza la programación de Regrexa en este jueves, ya inicio de fin de semana. 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Me voy con esto, cortesía de Nissan Los Mochis, Natalia y La Forquetina, y esto es Piel Canela. Lo escuchas, lo disfrutas solo en Exa FM. Continuamos.

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2: Son las 10.

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1: 10-11.

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9: Vamos a continuar con más música, pero antes de ello, antes de irnos con la siguiente rola, chicos, yo quiero aprovechar para pasarles un tip así rapidito, y esto es para que ahorres sin cambiar la rutina. 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Me voy con eso que viene a cargo de la ley, algo que suena bastante bien para hacer ya inicio de fin de semana.

Ahí está, día cero a través de la frecuencia exacta. 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Vámonos con eso que viene a cargo de Motel acompañados de La Josa y esto es Solo el Amor Lastima. 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Yo soy Liz Medina y en todas partes, ponte Exa.

Ahí está, Motel, María José, Solo el amor lastima. Ya 10 de la mañana con 26 minutos. Y la verdad, Ixalovers, quiero aprovechar porque si sienten que la batería de la vida les marca 1% antes de mediodía, muchachos, no están solos. El agotamiento laboral o el conocido burnout es real, pero no tiene por qué ser su estado permanente. Hoy les voy a compartir algunas reglas de oro directas al grano, para mandar muy lejos al estrés y recuperar esa paz mental. Así es que en ese momento yo les pido que tomen nota, porque no voy a repetir como en la escuela. Nada, no es cierto. Pero no voy a repetir. Vámonos con el punto número uno. Toma, no tenemos algo así como punto número uno. Y ponme algo, no sé, producción. Digo, para emocionarme. A ver, punto número uno. Ya ves cómo cambia, hasta me emocioné. Domina el no, el superpoder definitivo. ¿Qué tal, No hay pan, niño, vete. Sí, decir que sí a todo solamente te llena de tareas ajenas. Aprender a decir no con amabilidad te hace, bueno, eso no te hace mala persona. Te hace una persona con límites sanos, ¿ok? Hay maneras de decir que no y hay que aprender. No, no hay pan, niño, vete. No, ahorita yo no ando haciendo esos favores. Luego, si quieren asesoría, con gusto ustedes me pueden. Yo les voy a pasar allí unos tips, ¿verdad? También, ahí vámonos con el punto número dos. Punto número dos. Si saliste de la oficina, pero sigues revisando los correos desde el celular mientras cenas, pues la verdad no saliste de la oficina. Hay que desconectarse en serio, y sin trampas. Al terminar tu jornada, apaga las notificaciones del trabajo. El mundo no se va a caer si respondes mañana. No estamos en horarios laborales, muchachos. Hay que tenernos un poco de respeto, por favor. Nos vamos con el punto número 3. Automatiza y delega. Sí, no eres un superhéroe. Eso, tomen nota, muchachos. Hay que dejar de intentar cargar el mundo en el hombro. Totalmente. Esto es la verdad. Si una tarea la puedes hacer, la puede hacer una aplicación o un compañero, compártela. Libera espacio de tu cabeza. Hay una vida allá afuera. Familia que te espera. Punto número 4. Agenda tus descansos como si fueran juntas con el jefe. Sí, que tengan esa importancia o aún más. Si bloqueas tiempo para reuniones, pues bloquea también tus 15 minutos para tomarte un café, para caminar o ver la pared en blanco. Tu cerebro necesita, como dicen los jóvenes ahora, resetearse. Ah, ¿qué tal, Perdón, nosotros los jóvenes. Y ya por último, punto número 5. El mito de la multitarea. Sí, haz una sola cosa a la vez, Hacer 5 cosas al mismo tiempo solamente garantiza que hagas 5 cosas mal y con el doble de estrés. Enfócate en una tarea, termínala y pasa a la siguiente. Tu nivel de ansiedad va a bajar un 80%, créeme. Sí, primero es el 1, luego es el 2 y luego es el 3. Así, muchachos, porque pues no, tampoco se puede hacer todo a la vez. Ahí luego les voy a, todavía me quedan, Me quedan varias, pero luego se las voy a compartir. Yo me voy con más música y los voy a dejar con eso que viene a cargo de Daft Punk, acompañados de Pharrell Williams. Y esto es Get Lucky. Lo escuchas, lo disfrutas solo en la frecuencia exacta. Mi nombre es Liz Medina y ya lo sabes, en todas partes, ponte exacto.

0: Muchas felicidades para nuestra amiga y compañera Claudia Cortés de la Cruz, quien está de manteles largos esta semana. Muchas felicidades, Claudia.
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0: 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Continuamos.
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6: 20 minutos ya para que sean las 11 de la mañana. 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Me voy con más música, cortesía de Loli Scott, 15 años. Se quedan con esto que la verdad esta canción, hombre, uff. A meses sin intereses también se las voy a dejar. Llega el señor Andrea Bocelli y esto es Vivo por Ella.

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1: 10:45.

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2: 10:49.
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4: Y hemos llegado a la parte final de esta aventura musical. 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Y yo me les voy a ir, pero antes de ello, a ver, por acá me están mandando algunos WhatsApp audios con respecto a la promoción que tenemos con nuestros amigos de Pastelería Panamá. Hay cumpleañeros en la casa, en la oficina, pues queremos escucharlos. Hola, hola.
5: Hola, buenos días, Liz. Para felicitar a mi hermana que ayer estuvo de cumpleaños y la verdad ni tiempo hubo de comprar pastel.
4: Ay.
5: Donde anduvimos.
4: Cooperacha.
5: Dando la gira, gracias a Dios. Pero para felicitar a mi hermana que cumplió 26, creo. Ya no sé cuántos. Las partes ponte Exa.
4: Ahí está, no sé cómo se llama la hermana, ni tampoco me dijeron quién mandó el audio, pero felicidades. Y ya por último, a ver a quién tenemos por acá, producción.
6: Buenos días, Liz.
4: Buenos días.
6: Para felicitar a mi hija Belén Carolina Talamante, que cumple años ayer precisamente.
4: Ándale, Belén.
6: Gracias.
4: Muchas felicidades para Belén y ya estás participando. Ponemos a Belén como la cumpleañera, o es que tampoco me dijo quién es, nomás me dijo Liz, buenos días, pero no me dicen el nombre. Aquí los vamos a empezar a registrar para que participen. Mañana viernes voy a dar a conocer el nombre del ganador de este pastel, cortesía de Pastelerías Panamá. Agradezco, muchachos, que me hayan acompañado en este jueves, inicio de fin de semana. Regreso en punto de las 14 horas, 2 de la tarde. Y vámonos con eso que viene a cargo de Rihanna. Con esto me voy a despedir, brillando como siempre. Diamonds es lo que suena en Exa FM. Ya lo sabes, en todas partes, ponte Exa. Adiós.

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3: Son las 11.
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Sean bienvenidos a una emisión más del show de Pepe Salas. En nombre de mi compañero y amigo Pepe Salas, Majo Parra en la cabina naranja, haciendo posible una emisión más. Hoy es el día de hoy, casi inicio de fin de semana, se vale, es jueves y el cuerpo lo sabe. Fíjate que vamos a tener un tema bastante importante porque se trata de la comunicación no verbal. Fíjate que este tema es muy importante porque no sé si te ha pasado en algún momento, porque yo de verdad odio que esté platicando con alguien y no me esté mirando a los ojos. No sé si a ti te gusta o no te gusta, pero en lo personal yo siento que no te está tomando la importancia en esa conversación que tienes. Pues fíjate que vamos a hablar de la importancia de tener el contacto visual, porque como te decía, existe la comunicación no verbal. Sin embargo, cuando una persona pues evita mirar a los ojos, no existe una única explicación, y los expertos señalan que este comportamiento pues puede tener diferentes significados dependiendo del contexto. Entonces, ahorita vamos a platicar un poquito de ello en el tema del día. También tengo muchísimas recomendaciones de nuestros queridísimos patrocinadores, también todo lo que tienen, esas ofertas que nos tienen el día de hoy, y también por acá muy buena programación musical. Así que no te despegues de Exa 98.9 FM, porque nos vamos directamente con una canción que viene a cargo de Los Ángeles Azules y Belinda por ella. Yo soy Majo Parra y en todas partes ponte Exa.

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4: 11:22.

mañana con 30 minutos exactamente, y yo te voy a recomendar un restaurante que de verdad tienes que conocer, porque de verdad está pero delicioso, y se llama Coco Mar, y me sorprendió el sabor de sus 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

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Vámonos con esta chica sinaloense, Kenia Oz, ruleta rusa 1131 Majo Parra a través de EXA.

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1: 11:34. 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
6: 11:39.

Y si no, seguiré coleccionando heridas. Algo que llegó a cargo de Karol G y Marco Antonio Solís a través de EXA. 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
1: Y en el tema de hoy, fíjate que es muy importante el contacto visual. Yo te preguntaba que si tú no eres de las personas que odias, que aborreces, que estás platicando con alguien y de repente su mirada está para otro lado. Sientes como que no hay interés en la conversación, que de repente pues sí me estás mirando o no me estás mirando. Fíjate que si alguna vez has hablado con alguien que nunca te mira a los ojos, pues a veces puedes dar la impresión de que no está poniendo atención, como te comentaba, que no tiene el interés en la conversación. Sin embargo, en cambio, cuando una persona mantiene un contacto visual natural, nos hace sentir escuchados y valorados. Es lo que te estaba comentando de la comunicación no verbal, que es bastante importante. Pero ojo, fíjate que el contacto visual no significa quedarse viendo fijamente a alguien todo el tiempo. Si se trata de encontrar pues esos equilibrios. De repente como que me hablas y te estoy mirando y de repente como que pues me volteo poquito, ¿no? Eso transmite de verdad confianza, respeto y seguridad sin duda alguna. Entonces, como reflexión, yo te quiero invitar a que hagas un pequeño ejercicio. Cuando platiques con alguien, procura mantener un contacto visual natural y acompañarlo con una sonrisa, obviamente siempre. Verán que como una conversación puede sentirse tan cercana y tan agradable. Así que esa es la recomendación. Hay que mantener pues esos pequeños detalles cuando estamos platicando con una persona, ese contacto visual. Y con esto, pues vámonos con más música que llegó por acá. Esta canción que viene a cargo de Yandel, Encantadora. 11:45, Majo Parra, a través de Exa.

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6: Son las 12.

Fam, lo que estás escuchando a través de Exa. 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Vámonos con más música. Llega por acá esta canción que viene a cargo de Grupo Frontera, Un Solo Corazón, 12.5 Majo Parra, a través de Exa.

0: duda con este tema musical, pues el Conejo Malo muestra que sigue explorando nuevos estilos sin perder su esencia, pues llevando la música latina a diferentes generaciones. Bad Bunny es lo que estamos escuchando, Baile Inolvidable. 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
0: 12 con 21.

bailando. Oye, es que hermosa canción estamos escuchando a través de Exa. 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Vámonos con más música que llegó por acá. Esta canción que viene a cargo de Juan Solo, Piel de Azúcar, 1228 Majo Parra, a través de Exa.

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2: 12.35.
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4: 12:39.

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0: León es lo que estás escuchando a través de EXA. 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
2: 12.50.
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5: Exactamente las 12:54 y es el momento del flashback. 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Y el día de hoy va a presentar el flashback del día de hoy. Y esta canción, fíjate que viene a cargo de Madonna, La Isla Bonita. Pues estuvo a punto de ser grabada, algo curioso de esta canción, es que estuvo a punto de ser grabada originalmente por Michael Jackson, pero él decidió no incluirla en uno de sus proyectos y tiempo después llegó a manos de Madonna, quien la grabó y la convirtió en uno de los mayores éxitos de su carrera, sin duda alguna. Así que te voy a dejar para que la disfrutes a través de EXA. Yo me despido deseando que tengas una excelente tarde. Te vas a quedar bien informado con Línea Directa y en un momento más regreso a través de EXA.

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3: 12:59.

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0: ¿Qué tal? ¿Cómo le va? Muy buenas tardes. Mucho gusto en saludarle. Soy Víctor Torres. Es la una en punto y es de la información más relevante registrada en las últimas horas en línea directa. Es la segunda emisión del noticiero de Sinaloa que transmite en vivo a través de las estaciones de radio del grupo RSN. Estamos en la cobertura estatal llegando a los 20 municipios de Sinaloa a través de las frecuencias radiales de RSN. Y más allá estamos en las redes sociales transmitiendo en vivo en YouTube, en Facebook y en la red social X. Te recuerdo, la información verificada de línea directa está en los avances informativos, las alertas, en nuestro canal de noticias de WhatsApp. Y si tienes algún reporte, alguna denuncia o comentario, tenemos activo ya del WhatsApp de servicios.
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0: Línea directa. Ahí tenemos el WhatsApp 6671-028836. Si tienes algún reporte de fallas de servicios públicos, ya lo sabes, envíanos un mensaje de texto. Si tienes foto o video, la evidencia es muy importante, con la dirección exacta, mensaje escrito, dirección exacta, dinos por favor ciudad o municipio donde escribes y qué servicio estás reportando. Con mucho gusto somos un puente de comunicación con las autoridades de los tres órdenes de gobierno. Aquí está la producción, saludo al equipo, a todo el equipo de producción en todo el estado, compañeras y compañeros de redes sociales y portal, estamos para servirte en el WhatsApp de línea directa 6671-028836. Y hoy, en las noticias. Los operativos del grupo interinstitucional dejan 55 personas detenidas y el retiro de más de 180 cámaras de videovigilancia instaladas de manera ilegal. Además del aseguramiento de armas, explosivos, drogas y vehículos en distintos municipios del estado. Tras la captura del Güero Pink en la zona sur y el abatimiento del Texas en Culiacán, autoridades estiman que los homicidios podrían comenzar a disminuir en Sinaloa como resultado de los recientes operativos. A 69 días de solicitar licencia como gobernador de Sinaloa, Rubén Rocha aclara que permanece en Culiacán en su casa, niega contar con protección federal y rechaza las acusaciones en su contra, en tanto las investigaciones continúan abiertas ante las autoridades federales. Y vamos con los detalles de la información. Hoy la presidenta Claudia Sheinbaum se refirió de nuevo al caso Mayo Zambada. A este choque de versiones que se ha dado entre los gobiernos de Estados Unidos y México, respondió también a los cuestionamientos sobre la entrega a Estados Unidos del piloto que trasladó al Mayo Zambada a ese país. Y vamos con Axel Avendaño, que nos tiene un recuento de lo que dijo hoy la presidenta Sheinbaum sobre este caso. Axel, buenas tardes.
2: ¿Qué tal, Víctor? Muy buenas tardes al auditorio de Línea Directa. Así es, la presidenta Claudia Sheinbaum Pardo respondió a cuestionamientos sobre la entrega a Estados Unidos del piloto que trasladó a Ismael El Mayo Zambada, líder del cártel de Sinaloa, en esta avioneta que partió de Culiacán con destino hacia Texas en territorio estadounidense. Al respecto, la presidenta aseguró que corresponde a la Fiscalía General de la República aclarar las circunstancias de esta decisión. Recordemos que la polémica, por si algo faltara nuevamente en relación al piloto, se dio después de que ayer David Bond de la Garza, titular de la Fiscalía Especializada de Control Regional, explicó que este piloto fue deportado del vecino país después de que trasladó al Mayo. Posteriormente siguió operando en México hasta que fue detenido por portación de armas de fuego y finalmente fue entregado a Estados Unidos con base a la Ley de Seguridad Nacional. Le preguntaron a la presidenta por qué, si esta persona era un testigo sumamente importante, la investigación que se está realizando del caso del Mayo Zambada, ¿por qué fue entregado a Estados Unidos? Y aclaró la presidenta, pues que esto le corresponde a la Fiscalía General de la República. También se le preguntó si la entrega había ocurrido en el periodo de Alejandro Gertz Manero al frente de la FGR, y también dijo que los detalles, pues no le tocan a la Presidencia de la República. Vamos a escucharla.
3: La Fiscalía ayer lo informó y la Fiscalía tendría que plantearlo, y le pido al canciller pues que revise el caso para que podamos dar más información.
4: ¿Tiene claridad sobre si fue la entrega durante el periodo de Gertz Manero o con la actual Fiscalía?
3: No tengo esa información yo. La Fiscalía ayer la reportó. A ver si la fiscal puede darnos más información hoy mismo de esta particularidad para que les podamos informar.
2: Escuchamos a la presidenta Claudia Sheinbaum haciendo la petición o sugerencia a la titular de la Fiscalía General de la República, Ernestina Godoy, a que pueda volver a salir ante los medios de comunicación y aclarar por qué se dio la entrega del piloto que trasladó al Mayo Zambada. La mandataria nacional reconoció que la detención de un capo del narcotráfico es positiva, pero por lo cual son insistentes es que debe analizarse en si este proceso pues conllevó la vulneración de la soberanía mexicana y que por lo mismo no van a dejar de insistir en que Estados Unidos otorgue toda la información con la que cuenta. Víctor, auditorio, el reporte.
0: Muchas gracias. Gracias, Axel.
2: Buenas tardes.
0: Buenas tardes. Sí, mire, operativos y resultados clave esta semana. Tras la captura del Güero Pink y el abatimiento ayer, confirmó el Gabinete de Seguridad Federal que fue abatido el Texas, así le apodan, supuesto líder de plaza en Culiacán. Se cree, y por parte de las autoridades, confían en que puedan reducir los homicidios en Sinaloa. Vamos con esto y tenemos el reporte de Alfredo Beltrán. Estamos hablando de estos dos resultados clave, y así lo señalan las autoridades del Grupo Interinstitucional de Seguridad. Alfredo, buenas tardes.
5: Muy buenas tardes, Víctor. Un saludo al auditorio. La detención de generadores de violencia como Misael, alias el Güero Pin, Gabriel, alias el Gavito, y el reciente abatimiento de Cristian Guadalupe, alias Texas, el secretario de Seguridad Pública del Estado, Sinoé López Telles, consideró que esto debe representarse en una disminución de los homicidios dolosos y los delitos de alto impacto en Sinaloa. Entrevistado la mañana de este jueves, 9 de julio, el mando policial fue cuestionado sobre el operativo en el que perdiera la vida en Texas, realizado en un edificio de departamentos en el Infonavit Umaya, sobre qué se esperaba con este acontecimiento, a lo que respondió que el grupo interinstitucional ha logrado diversas detenciones relevantes, lo que vendría a representarse en una disminución en los delitos de alto impacto. Sinoé Telles destacó que en las últimas semanas se ha logrado la captura de estas personas en Mazatlán el Gavito, en Escuinapa el Güero Pin y aquí en Culiacán este abatimiento del Texas, por lo que se debería de representar en esta disminución principalmente. Y esto fue lo que dijo.
6: Se han realizado algunas acciones por parte del grupo interinstitucional, tanto en Escuinapa, con la detención de el Güero Pin, en Mazatlán, con la detención de el Gavito, ahora con el abatimiento de este personaje, el Texas. Consideramos que deben de reducir los homicidios y los delitos de alto impacto.
5: Esta consideración la dijo ya que se precisó por parte del Gabinete de Seguridad a nivel federal que el Texas era un generador de violencia con actividades como el homicidio, secuestro, extorsiones y robo de vehículos, tal y como lo ha dado a conocer el propio titular de la SSPC, Omar García Harfuch, por lo que, bueno, esto es lo que esperan por parte de estas acciones implementadas por las fuerzas federales. Víctor Auditorio, este es mi reporte.
0: Bueno, pues esperemos, todos esperamos que esto siga bajando, que haya una tendencia ya clara de constante en la reducción de homicidios. Hay que recordar que, de acuerdo a la percepción ciudadana de Sinaloa, la gente sentirá que esto está avanzando en la medida en que bajen los homicidios.
5: Es la tónica de siempre, ¿no? Los números van a la baja, la percepción está peleada con la estadística, pero muchas veces también tendremos que ver estos resultados para que la gente recupere la confianza.
0: Así es. Bueno, pues todo esto que esperamos todos. Muchas gracias, Alfredo.
5: Muy buenas tardes.
0: Buenas tardes. Hoy, a través de la red social X, el gobernador con licencia Sinaloa, Rubén Rocha, aclaró que continúa en Culiacán. Desmintió versiones periodísticas en el sentido de que había un operativo para capturarlo, que se había mudado a otro lugar del estado. ¿Qué dijo exactamente el gobernador Rocha, el gobernador con licencia, Sandra Solís? Vamos contigo, buenas tardes.
7: Buenas tardes, Víctor, buenas tardes al auditorio. Al cumplirse 69 días de haber solicitado licencia como gobernador constitucional de Sinaloa, Rubén Rocha Moya difundió un posicionamiento público en el que afirmó que tomó dicha decisión de separarse del cargo para que las autoridades pudieran investigarlo sin la protección del fuero constitucional. El gobernador con licencia recordó que ya compareció ante la Fiscalía General de la República, donde respondió a los cuestionamientos del Ministerio Público Federal relacionados con las investigaciones en curso. Rocha Moya aseguró además que desde el 1 de mayo ha permanecido en su domicilio en la ciudad de Culiacán y negó contar con protección o resguardo de alguna corporación federal. En ese contexto, calificó como falsa la versión publicada por el periodista Carlos Loret de Mola respecto a un supuesto esquema de protección. Cabe recordar que este miércoles, en una conferencia de prensa, el titular de la Fiscalía Especializada de Control Regional de la Fiscalía General de la República David de la Garza informó que hasta el momento no se cuenta con los elementos probatorios mínimos que exige el marco jurídico mexicano para atender los señalamientos formulados por las autoridades estadounidenses. Escuchemos.
8: No ha habido pruebas concretamente para responder en el sentido del parámetro probatorio mínimo que requiere el derecho mexicano. Ha sido y está siendo exhaustiva la investigación. Se llevaron a cabo las entrevistas ministeriales, se citaron a las 10 personas.
7: Por tanto, el proceso de investigación sigue abierto y serán las autoridades competentes quienes emitan las determinaciones que correspondan con sustento en las evidencias y dentro del marco legal. Mi reporte, Víctor.
0: Bueno, pues ahí tenemos el mensaje, es de hoy, esto es tras lo que se ha publicado en medios, es el posicionamiento de Rubén Rocha, el gobernador con licencia. Forma parte todo esto de este debate, esta discusión pública sobre un caso que continúa bajo investigación, más allá de las declaraciones de las partes y de los reportajes que se han publicado, pues será el desarrollo de las indagatorias y la información que acrediten las autoridades competentes, lo que permite esclarecer los hechos, Sandra.
7: Así es, Víctor, también en su mensaje en redes sociales, el gobernador con licencia, pues, reiteró su rechazo a las acusaciones formuladas en su contra y sostuvo que carecen de sustento legal. Asimismo, afirmó que ha sido objeto de una campaña de calumnias y atribuyó estos señalamientos a intereses políticos que dijo buscan afectar al movimiento de la Cuarta Transformación.

0: Y bueno, con el propósito de avanzar en el camino de recuperar la tranquilidad en Sinaloa, hoy se conmemoró el Día Internacional de Destrucción de Armas de Fuego. Es una actividad que realizan autoridades federales principalmente. Y vamos precisamente con Xiomara Ramírez, que nos tiene información sobre esto. Xiomara, buenas tardes.
1: Buenas tardes, Victoria, auditorio de Línea Directa. Así es, con el propósito de que ya no regresen a las calles y no sean utilizadas para la violencia, la Secretaría de la Defensa Nacional realizó la ceremonia conmemorativa al Día Internacional de Destrucción de Armas de Fuego, esto en Culiacán, en el evento que se llevó a cabo la mañana de este jueves en el Polideportivo Juan S. Millán. El comandante de la Novena Zona Militar, Julio César Islas, comentó que con esas acciones se combate al tráfico ilícito de armas y también se fortalece la prevención de la violencia. Explicó que este día se destruyen 372 armas largas y cortas y 61.300 cartuchos de diversos calibres que fueron decomisados por las corporaciones policíacas en distintos operativos en Sinaloa. Escuchemos.
2: Iniciativas que reflejan el compromiso permanente del gobierno de México y de las instituciones de seguridad para construir un país más seguro, en paz y con mejores condiciones de bienestar para todas las familias. Cada 9 de julio, la comunidad internacional conmemora esta fecha establecida por la Organización de las Naciones Unidas, ONU, en 2001.
1: Puntualizó que esta destrucción tiene un significado especial, pues la entidad enfrenta una compleja situación de inseguridad donde utilizan armas de alto poder que ponen en riesgo la vida de la población y también atentan contra la tranquilidad. Esa es la información, Víctor.
0: Muchas gracias. Gracias, Xiomara. Pues ahí está la ceremonia y ahí están las armas. Todas estas armas son destruidas en presencia de las personas que las han entregado, y en esta ocasión fue una ceremonia especial. Son las armas que, bueno, el objetivo de esta labor es que no vuelvan a las calles, y poco a poco el ejército, las fuerzas federales y estatales están logrando avanzar, aunque esto no termina todavía. Pues cada vez hay menos armas, aunque no se acaban. Uno no se explica, yo creo que usted tampoco, de dónde salen tantas armas en Sinaloa, ¿sí? Ahí está el evento de destrucción de todas estas armas de fuego que han sido decomisadas en operativos y en otros casos entregadas de manera voluntaria en las campañas, ¿sí? Bueno, antes de la pausa tenemos más información. Están llamando, están citando ante el Ministerio Público Federal a personas que participaron en la toma de las instalaciones de Comisión Federal de Electricidad. Esto es en Guasave y vamos contigo, Manuel Rodríguez. Buenas tardes.
3: Buenas tardes, Víctor. Buenas tardes al auditorio de Línea Directa. Efectivamente, la Fiscalía General de la República citó a comparecer a un usuario de la Comisión Federal de Electricidad, integrante del Grupo Justicia Social, por obstrucción al acceso de las oficinas en Guasave, luego de que fueron tomadas por el colectivo el pasado 3 de junio de 2026, Abelardo Arias Orozco, mejor conocido como Abelito Arias, quien es invidente y además sirvió como vocal del grupo ante los cobros injustos en los recibos de la energía eléctrica, deberá presentarse el próximo martes 14 de julio en las oficinas de la FGR ubicadas en el Boulevard 16 de septiembre en la ciudad de Guasave. En el citatorio que la familia envió a los medios de comunicación se le notificó de la comisión del delito cometido por obstruir el acceso al inmueble del Servicio Público de Energía Eléctrica. El acusado entonces deberá acudir acompañado por un abogado o bien la subsede le designará al defensor público federal para comparecer ante las autoridades investigadoras cuyas declaraciones serán integradas a la carpeta de investigación. Víctor, auditorio, esa es la información.
0: Muchas gracias. Gracias, Manuel. Esto es en Guasave y en Mazatlán. Están anunciando la toma de las oficinas de la Comisión Nacional de Acuacultura y Pesca. Vamos contigo, Juan Escutia, con esta convocatoria que están lanzando los productores acuícolas, que es hora que no reciben respuesta a su demanda, la saturación del mercado con la introducción de camarón procedente de Ecuador, que está entrando legal e ilegalmente, saturando el mercado, y hasta ahorita nada que resuelve en este caso la autoridad federal. Juan, vamos contigo en Mazatlán. Buenas tardes.
4: Buenas tardes, Víctor. Buenas tardes al auditorio. Así es, productores acuícolas del país anunciaron una marcha y toma del edificio de la Conapesca por la falta de respuesta por parte del gobierno federal para evitar el ingreso de camarón tanto legal como de contrabando al país. Así lo anunció Carlos Urías Espinosa, presidente de la Confederación de Asociaciones Acuícolas del Estado de Sinaloa, quien dijo que la marcha será a las 8 horas del lunes 13 de julio y que iniciará en el punto Valentino para trasladarse por la avenida Camarón Sábalo hasta llegar a las instalaciones de la Conapesca. Precisó que esta marcha se realizará debido a que lo anterior manifestación que realizaron hace un mes presentaron un documento a la presidenta Claudia Sheinbaum para pedirle que detuviera el ingreso de cualquier tipo de camarón al país, ya que

0: Esto ha afectado de manera considerable a los productores nacionales. Dijo que en esa ocasión la presidenta giró instrucciones al Comisionado Nacional de Acuacultura y Pesca, Rigoberto Salgado Vázquez, para que se detuviera el ingreso de camarón al país, pero hasta la fecha esto no ha ocurrido. Esto nos comentó.
1: Tenemos gestiones de 7 años ya con el gobierno sobre el caimiento de la rentabilidad de nuestro sector, y ese caimiento viene por 2 razones fundamentales. Hay una sobreoferta brutal aquí ahorita en México de camarón, y esa sobreoferta viene básicamente de camarón de contrabando que sigue entrando.
0: El líder de los acuacultores dijo que en la marcha participarán productores de diversos estados como Sinaloa, Sonora, Baja California, Nayarit, entre otros, y que en caso de no recibir una respuesta positiva, tomarán por completo y de manera indefinida el edificio de la Conapesca. Es el reporte, Víctor.
2: ¿La toma de las oficinas de Conapesca que están en Mazatlán sería este lunes?
0: Así es, el próximo lunes 13 de julio. Iniciará a las 8 de la mañana la marcha, Víctor.
2: Gracias, gracias, Juan Escuti. A las 8 de la mañana inicia la marcha. Si no hay respuesta, van a llegar a las instalaciones de la Conapesca, y si no tienen respuesta a sus demandas, van a tomar las oficinas, es lo que están anunciando. Son productores acuícolas severamente lastimados por esta situación de la competencia desleal que representa la introducción ilegal, señalan, de camarón procedente de Ecuador. Y antes de la pausa, gracias, Juan Escutia, en Mazatlán, en Guasave, Marta Liliana Castro, los golpes de calor. Nublado, pero está haciendo calor y las temperaturas no bajan aquí. Creo que muchas personas están confiando con los nublados y las lluvias. Marta, buenas tardes.
3: ¿Qué tal, Víctor? Buenas tardes también al auditorio de Línea Directa. Con 8 golpes de calor registrados en el estado de Sinaloa hasta la fecha y una defunción oficialmente registrada, la Secretaría de Salud en el estado ha encendido los focos de alerta, tomando en cuenta de que el periodo de temperaturas extremas pues apenas está iniciando. El secretario de Salud en Sinaloa, Cuitláhuac González Galindo, dijo que oficialmente solo tienen considerada esta defunción de una mujer de 24 años en el municipio de Juan José Ríos, pero el caso del hombre que falleció el pasado 1 de julio en este municipio de Guasave, destacó, aún no cuentan con el dictamen pericial de la Fiscalía General del Estado para confirmar o descartar según los resultados de la necropsia de ley. Escuchemos.
4: Sí, es una de Juan José Ríos. Es una chava de 24 años, algo así, indigente. Del año 2025 fueron 3 golpes de calor, ahorita van 8, y de agotamientos por calor van 36. El año pasado se presentaron 100 agotamientos por calor, 17 golpes por calor y 3 defunciones el año pasado.
3: Pues tomando en cuenta, Víctor, las cifras comparativas que hacen de la misma fecha del año 2025, la alerta de parte de las autoridades en materia de salud es para que las personas se cuiden por las temperaturas extremas que está registrando la entidad. Ese es mi reporte.
2: Sí, pues así como en el mundial, ¿no? Una pausa de hidratación. Hay que hacerla también ahí en la obra, ahí en el campo, ahí en la actividad comercial, a la intemperie. Haga su pausa de hidratación. No está patrocinada, pero sí le va a servir mucho, porque en verdad no te confíes por las nubes. El calor continúa, el riesgo de deshidratación sigue siendo alto. Hay que mantenerse hidratado con su botellita de agua, su suerito. Hay que tomar precaución, especialmente, Marta, con menores, adultos mayores y personas vulnerables. Importantísimo esto, porque no es simplemente una deshidratación normal, te puede llevar a un hospital y quizás te puede causar la muerte. Ese es el riesgo, es un riesgo mayor lo que representan las altas temperaturas, aunque el cielo permanezca nublado, Marta.
3: Y es que aquí el tema, Víctor, es que en el caso de los golpes de calor, la gente por lo regular relaciona el tema de las deshidrataciones y cree que te puede dar tiempo a que empieces a presentar síntomas. Sin embargo, el golpe de calor es un... Pues son características súbitas completamente, y para cuando llegan al hospital, muchos de ellos pues ya llegan con una crisis muy severa.
2: Sí, y creemos que si no sudamos, no nos deshidratamos. Cuidado, de pronto usted está trabajando la intemperie, siente así como una especie de confusión, si siente usted como que el cuerpo lo trae usted muy caliente, aunque no sude. Si no suda, pues peor, quiere decir que ya se quedó sin líquidos. El pulso rápido, la respiración agitada, ya son síntomas peligrosos. Los médicos lo han explicado, nosotros reiteramos la recomendación. Y si hay náuseas, si hay vómito, todavía peor. Cuidado con la señora, ahí parece que se iba a caer, ¿no? Sí, la del video. Debilidad extrema, dice, es que ya me, como que me bajó la presión. Es golpe de calor, o por lo menos son síntomas de deshidratación severa. Así que hay que recomendar, así como en el fútbol decíamos, pausa de hidratación, ¿sí? Sus 5 o 10 minutitos a hidratarse bien con agua, ¿eh? Agua, porque luego se toman otra cosa y es peor todavía el alcohol, se deshidrata más rápido. La cervecita, déjenla para la tarde, ya que llega a su casa, se da un baño a gusto, ¿sí? Y se pone cómodo, y si usted quiere, pues ahí sí, tómese una o dos, como sea, pero en el trabajo, menos a la intemperie, no. Y reiteramos esto, porque en verdad sí es mucho riesgo. Está nublado, pero las altas temperaturas continúan, como comentaba Alma Aguirre esta mañana, la alerta ahí está. Gracias, Marta.
3: Buenas tardes.
2: Buenas tardes, la 1:22, vamos a una pausa, volvemos con la información de seguridad en Línea Directa, información de verdad.
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1: Es la 1:27. Antes de pasar a la información de seguridad, vamos con estas imágenes de la presa Colosio, la presa mejor conocida como la presa Huites, en el municipio de Choix. Es la presa que ha logrado recuperarse más rápido en los almacenamientos. El reporte de la Comisión Nacional del Agua, se han registrado las primeras aportaciones importantes ya en algunas presas, sobre todo en la presa Colosio. Y bueno, las lluvias, vamos con Jesse Jauregui, porque la presa está recuperando todo su esplendor gracias a estas lluvias en la Sierra de Choix. Jesse, buenas tardes.
2: Buenas tardes, Víctor, auditorio de Línea Directa. Efectivamente, y es que las lluvias registradas de manera constante desde junio en la Sierra Madre Occidental comienzan ya a reflejarse en la recuperación de la presa Luis Donaldo Colosio, mejor conocida como Huites, que actualmente pues es una obra hidráulica con mayor almacenamiento de agua en Sinaloa. Y solamente, Víctor, de acuerdo a los más recientes reportes, el embalse se encuentra al 28.5% de su capacidad de conservación. Hay que decirlo, es muy bajo. Sin embargo, es la mejor en todo el estado, con un almacenamiento de 913.4 millones de metros cúbicos de agua. Resultado esto, Víctor, de las aportaciones provenientes de la zona serrana de Chihuahua y del municipio de Choix. Pero fuera de eso, Víctor, lo más importante es un video compartido por Luisito Félix a Línea Directa, en el que se puede observar el hermoso paisaje reverdecido por la vegetación gracias a estas precipitaciones que no han cesado desde junio. Y la presa Luis Donaldo Colosio volvió a convertirse en uno de los principales atractivos turísticos en Choix, porque ofrece todo un espectáculo ver la magnificencia de esta obra humana combinada con la extraordinaria belleza de la naturaleza. Y además que hay mucho interés de las familias, Víctor, por observar el volumen de agua almacenada, ya que esto revitaliza la esperanza de que se pueda superar la sequía en el norte de Sinaloa.
1: Sí, pues hace muchísimos años ya. Hemos visto cada año, salvo cuando la sequía, como el año pasado, que la verdad es que a estas alturas estaban las presas casi secas, andaban por ahí en el 6-7%, y hoy, bueno, sí es bajo, como dices, todavía le falta, pero comparado con el año pasado, el panorama es muy distinto. Esperemos que julio siga bien con estas lluvias, y así, porque en verdad da mucho gusto. Un saludo a toda la comunidad de Huites, todo el municipio de Choix, aparte de la sierra, toda la gente de la sierra norte de Sinaloa. Están disfrutando estos paisajes. Ver el río así, crecido, y ver la presa como se están recuperando. Ya están enviando agua a la presa Miguel Hidalgo, que también se está recuperando. Pues no hay mejor noticia. Poco a poco, esperemos que las comunidades que todavía padecen de sequía también recuperan ahí los mantos freáticos para que tengan agua en los pozos, en las norias y en los campos ganaderos, pues ni se diga. Están esperando con ansias que sigan estas lluvias. Ya se ve, decíamos, otro panorama muy distinto en la presa Colosio. Gracias por estas imágenes. ¿A quién le vamos a agradecer? ¿Decías quién envió el video?
2: A Luisito Félix, Víctor, locutor de La Félix. Mexicana. Es el mejor vocero, sí, de Choix.
1: Te mandamos un saludo, Luisito. Saludos, Luisito Félix. Bueno, ahí tiene usted. Qué hermosura. Ahí están las imágenes en Línea Directa, portal.com, sección Sinaloa Norte, ¿sí? Ah, no, en sección Clima. Ahí está. Esta es la WITS. La presa Colosio. ¿No la conoce? Vea las imágenes en Línea Directa, portal.com, sección Clima. Y aquí en este momento, en la transmisión en vivo, ¿sí? Ahí está. Es la 1:31.
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1: Iniciamos en la zona sur del estado. Vamos contigo, Francisco Ramírez. Buenas tardes.
3: Buenas tardes, Víctor. Buenas tardes al auditorio. En lo que puede considerarse un fuerte golpe al narcomenudeo en el sur de Sinaloa, miles de dosis de diferentes drogas, armamento, cartuchos y equipo táctico fue asegurado por el ejército mexicano la tarde del miércoles 8 de julio en el municipio de Rosario. Fue cuando el personal militar realizaba reconocimientos terrestres en inmediaciones de la cabecera municipal del municipio de Rosario, donde localizaron un campamento improvisado, y luego de acordonar y resguardar el área, al revisar en el interior del campamento momento el personal militar encontró drogas, armas y cartuchos. Al hacer un conteo de lo asegurado, el personal castrense aseguró 200 dosis de marihuana, 180 mil dosis de cristal y 80 dosis de crack, además de 10 armas largas tipo fusil, 92 cargadores, 1100 cartuchos útiles y diverso vestuario táctico que estaba en este lugar. Todo fue puesto a disposición de la Fiscalía Federal. Y en otra información, un negocio de venta de equipos de radiocomunicación que se localiza por las avenidas Insurgentes y La Marina en Mazatlán fue baleado por hombres armados que se desplazaban a bordo de motocicletas durante este jueves 9 de julio, donde resultó un empleado lesionado por una bala perdida. De acuerdo a los primeros informes, al lugar llegaron unos motociclistas quienes se pararon justo enfrente del negocio y empezaron a disparar hacia el interior con armas cortas. Posteriormente se retiraron del lugar. En la banqueta y entrada del negocio quedaron varios casquillos de arma de fuego, al parecer calibre 9 milímetros. Una persona que estaba en el interior resultó lesionada por una bala en un brazo y fue trasladado a un hospital a recibir atención médica. Se le identificó con el nombre de Jorge, de 42 años. Es el reporte, Víctor.
1: Muchas gracias. Gracias, Francisco Ramírez, en la zona sur. Vamos con Kelvin Zamudio. Detuvieron a una persona por un delito, una falta administrativa, ni siquiera delito, sino una falta al bando de policía en Los Mochis, y resulta que lo andaban buscando por secuestro en Sonora. Tú tienes este reporte. Kelly, buenas tardes.
4: Buenas tardes, Víctor, y buenas tardes al auditorio de Línea Directa. Autoridades detuvieron a Cristian Dubiel por cometer una falta al bando de policía y buen gobierno en el sector centro de Los Mochis la mañana de este jueves 9 de julio, y la persona resultó con una orden de aprehensión en el estado de Sonora. De acuerdo con la información, agentes preventivos de la Secretaría de Seguridad y Protección Ciudadana de AOME realizaban recorridos por la zona de mención cuando observaron a este hombre que cometió una falta administrativa por la avenida Ignacio Zaragoza y calle Benito Juárez, lo que llevó a su detención. Después de subir los datos de Cristian, fueron informados de que contaba con una orden de aprehensión vigente en su contra, emitida por la Fiscalía General de Justicia del Estado de Sonora, la cual data del pasado 19 de diciembre del 2018 por delito de secuestro. Cabe mencionar que hasta el momento no se ha especificado la falta administrativa por la que fue detenido o si portaba algún tipo de objeto ilícito que motivara en su arresto. Al contar con la orden de detención por su probable responsabilidad en el delito de secuestro, los elementos de la Corporación de Seguridad trasladaron a Cristian a las instalaciones de Vicefiscalía Regional Zona Norte, donde quedará a disposición de las autoridades para posteriormente ser trasladado ante la Fiscalía de Sonora. Dado que existen acuerdos entre estas instituciones para trabajar de manera coordinada, las autoridades preventivas ponen a disposición los números de emergencia, como lo son el 911, para reportar cualquier tipo de situación o si es víctima de algún tipo de delito, de un delito parecido. Víctor, el reporte.
1: Muchas gracias. Gracias, Kelvin Zamudio. En el municipio de Guasave reportaron dos accidentes. Dos siniestros viales. Tú tienes el reporte. Ararac Salomón, buenas tardes.
5: ¿Qué tal, Víctor? Buenas tardes. Saludos al auditorio de Línea Directa. Dos adultos y un niño lesionados fue el saldo que dejaron un par de accidentes viales registrados ayer en la noche en el centro de esta ciudad y en la sindicatura de Benito Juárez. Las autoridades informaron que la primera víctima se identificó como Ramón, de 53 años, con domicilio en el fraccionamiento Villa Campestre. De acuerdo con los datos, esta persona conducía un automóvil Buick color gris modelo 1992, y en el cruce de Ignacio Ramírez y Juan Carrasco fue presuntamente impactado por una unidad de traslado de valores conducida por Mauricio, de 47 años, vecino de la comunidad de Chorogui. Tras la colisión, el conductor del automóvil resultó con lesiones, por lo que paramédicos lo trasladaron a una clínica a recibir atención médica. En la sindicatura de Benito Juárez se reportó que un vehículo todoterreno embistió una motocicleta Bento color rojo con negro modelo 2026. Tras el percance quedaron lesionados Carlos, de 38 años, y un menor del mismo nombre, de 10 años de edad, quienes tripulaban la ligera unidad. Luego del accidente, el conductor de la unidad todoterreno se retiró con rumbo desconocido, dejando a las víctimas con heridas en diferentes partes del cuerpo, por lo que de igual manera paramédicos de Cruz Roja los trasladaron a una clínica de esta ciudad para que recibieran la debida atención y valoración médica. Víctor, el reporte.
1: Muchas gracias. Gracias, Ararac. Y vamos ahora con Alfredo Beltrán. En una semana reportan 55 detenidos operativos de grupo interinstitucional y de las cámaras. Alfredo, vamos contigo.
6: Así es, más de 180 cámaras instaladas de manera irregular en espacios públicos fueron retiradas por autoridades en una semana, esto del 29 de junio al 5 de julio. del presente año, lo que marca un posible regreso de esta actividad por parte de grupos criminales que los utilizan para vigilar las acciones de las autoridades. La Secretaría de Seguridad Pública del Estado compartió este jueves los resultados de las acciones del grupo interinstitucional que se obtuvieron en tan solo 7 días. De ellos, reconocieron que se retiraron 186 cámaras de videovigilancia que estaban instaladas de manera irregular en espacios públicos. También se habló de estas personas detenidas, pero en un total de 55 presuntos delincuentes, también 57 vehículos con reporte de robo recuperados y aseguraron 23 más relacionados con actividades ilícitas. También se habló de la recuperación de máquinas tragamonedas, esto a través de las acciones que implementan las autoridades, también 20 kilogramos de marihuana, 18 kilos más de metanfetamina y un área de almacenamiento de precursores químicos. Estos fueron parte de los resultados en tan solo una semana. Víctor, mi reporte.
1: En una semana, gracias Alfredo. Y a propósito del sistema de videovigilancia, habló hoy el secretario de Seguridad Pública del Gobierno del Estado, Sandra Solís, vamos contigo.
7: Así es, Víctor, será una vez que concluya el análisis del Secretariado Ejecutivo del Sistema Nacional de Seguridad Pública cuando en Culiacán y en Mazatlán se implemente el Centro de Comando, Control, Cómputo, Comunicaciones y Contactos Ciudadanos C5. El secretario de Seguridad Estatal, Sinué Téllez, indicó que actualmente se hace un diagnóstico de lo que falta para que el C4 pase al C5 en ambos municipios. El funcionario estatal mencionó que hasta el momento no hay una fecha para que inicie esta instalación. Esta como parte de la instrucción de la presidenta Claudia Sheinbaum Pardo para reforzar las estrategias de seguridad. Mi reporte, Víctor.
1: Muchas gracias. Gracias, Sandra Solís. Vamos a una pausa y regresamos con más noticias en Línea Directa. Información de verdad.
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14: Es la 1:43. El Congreso del Estado acaba de aprobar una iniciativa de ley importante, sin duda, podría impactar en lo que se refiere a la actividad del Poder Legislativo, para establecer como obligación que juezas, escúcheme, juezas, jueces, magistradas y magistrados impartan justicia con perspectiva de género. El dictamen sustentado en una iniciativa del Partido Sinaloense busca fortalecer la igualdad, la no discriminación y el acceso efectivo a la justicia. Vamos ahora con Carola Rojo del Instituto Electoral de Sinaloa. Ha entregado ya, ha acordado la redistribución del presupuesto porque tenemos dos nuevos partidos políticos también en la entidad. Vamos contigo, Carola, buenas tardes.
15: Buenas tardes, Víctor, buenas tardes al auditorio. Así es, derivado del registro de dos nuevos partidos políticos nacionales aprobados por el INE, denominados Partido Paz y Somos México, el Consejo General del Instituto Electoral del Estado de Sinaloa, en sesión extraordinaria de este día, aprobó la redistribución de los montos del financiamiento público para el sostenimiento de actividades ordinarias, permanentes y actividades específicas de los partidos políticos para los meses de julio a diciembre del 2026. Durante esta sesión, la consejera electoral y presidenta de la Comisión de Prerrogativas y Partidos Políticos, Carmen Julieta Rodríguez, señaló que, de conformidad con la aprobación por el INE y el registro de estos dos nuevos partidos políticos, se realizó esta redistribución a partir de julio del 2026. Así la información, Víctor.
14: Muchas gracias, Carola. Carola Rojo, muy buenas tardes. Están reportando retrasos en la construcción de vivienda del bienestar en el municipio de, bueno, es el Fuerte, pero también es el municipio de Choix. Jessy Jauregui, vamos contigo.
6: Buenas tardes, Víctor. Así es, y es que la falta de pagos por parte de la Comisión Nacional de Vivienda a las empresas responsables de construir las casas de este programa federal de la Secretaría de Bienestar en los municipios de Choix y El Fuerte, pues afecta el desarrollo de las obras, incluso en algunos casos, como es en el caso del Fuerte, el alcalde Gildardo Leiva Ortega ya tuvo un acercamiento con los representantes de la empresa constructora. Ellos manifiestan que van a continuar trabajando, sin embargo, Víctor, se ha tenido que recortar personal porque no pueden cumplir con todas las obligaciones patronales.
14: No, no, pues ya estamos mal, esto tiene que ver ahí el gobierno federal. Muchas gracias, Jessy.
6: Buenas tardes.
14: Buenas tardes. Con un ambicioso programa de reforestación, Culiacán celebra el Día del Árbol. Vamos contigo, Rogelio Félix. Muy buenas tardes.
13: Víctor, ¿qué tal? Muy buenas tardes, qué gusto saludar al auditorio para informarte que en el marco de la celebración del Día del Árbol, la presidenta municipal de Culiacán, Ana Miriam Ramos Villarreal, acompañada del secretario de Bienestar y Desarrollo Sustentable del Gobierno del Estado, Francisco Javier Barrón Aguayo, pues puso en marcha el proyecto de arborización masiva para el municipio, el cual tiene como propósito el embellecimiento de espacios públicos y escuelas. En el evento que se llevó a cabo este jueves sobre el Boulevard Agricultores en la colonia Amistad, al sur de la capital, la edil de Morena consideró que cuidar la naturaleza es cuidar el futuro de las familias y de la ciudad. Por eso el Ayuntamiento de Culiacán se sumó con entusiasmo a la jornada de arborización Sinaloa Sustentable, que por cierto el Estado lo llevará a cabo en los 20 municipios. Esta jornada, Víctor, inició con la siembra de 300 árboles bajo un sol ardiente y un calor insoportable.
14: Sí, bueno, pues que no les falte el agua nada más a sus arbolitos, porque ojalá que con las lluvias se logren y que no les falte el agua por parte del Ayuntamiento. Es un buen programa este proyecto de arborización masiva de espacios públicos. Gracias, Rogelio.
13: Buenas tardes.
14: Buenas tardes. Vamos con Mireya Trejo. ¿Qué nos tienes, Mireya? Buenas tardes.
16: Buenas tardes, Victoria, auditorio de Línea Directa. Pues con una inversión de 40 millones de pesos, este jueves fue inaugurado oficialmente el auditorio de la Universidad Pedagógica del Estado de Sinaloa, la UPES, en la unidad Los Mochis, con la celebración del acto académico de fin de curso y graduación de la generación 2022-2026 de la licenciatura en educación. El presidente municipal de AOME, Antonio Menéndez del Llano Bermúdez, invitado especial en este acto académico, destacó que el costo inicial de este recinto universitario era de 27 millones de pesos, pero que se disparó a 40 millones por los altos costos de los materiales de construcción, inversión que fue realizada con recursos del gobierno del estado de Sinaloa. Es el reporte, Víctor.
14: Muchas gracias, Mireya. Estrella Palacios, la presidenta municipal de Mazatlán, con licencia, continúa su recorrido por el norte de Sinaloa. Vamos contigo, Félix Rodríguez. Buenas tardes.
17: Buenas tardes, Víctor Auditorio. Así es, con una jornada de trabajos en los municipios de Juan José, Ríos y Guasave, Estrella Palacios Domínguez, aspirante a la Coordinación Estatal para la Defensa de la Transformación y la Soberanía Nacional en Sinaloa, continúa fortaleciendo la organización territorial de Morena en este recorrido por los 20 municipios de la entidad que está realizando. La alcaldesa de Mazatlán, con licencia, afirmó que está privilegiando el contacto directo con la ciudadanía en el toque de puerta a puerta. La aspirante subrayó que el relevo generacional es una pieza clave para dar continuidad a la Cuarta Transformación al impulsar la participación activa de las juventudes en la vida política y organizativa de Morena. Víctor, auditorio, es la información.
14: Muchas gracias, Félix.
17: Buenas tardes.
14: Buenas tardes. Una pausa y regresamos con más.
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8: Es la 1:53 y vámonos a los deportes.
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8: Mi estimado Poli, ¿cómo estás? Buenas tardes.
9: Con mucho gusto de saludarte, amigo Víctor. Buenas tardes, amigos de Sinaloa. Bueno, pues hoy me reclamaron, también nos escuchan en Sonora y en muchas partes del país, así que a todos los saludo con mucho gusto. Bueno, pues con la presencia de tres equipos originarios del país de Haití, la cuarta edición de la Copa Interfiliales de Fútbol 2026 habrá de reforzar más aún el turismo deportivo en la ciudad de Mazatlán. Esto será del 16 al 19 de julio, pues cuando habrán de llegar autobuses originarios de Durango, Morelos, Nayarit, Chihuahua, Nuevo León, Baja California y Sinaloa para formar parte de esta justa infantil que habrá de compartir pues escenarios en la Copa Recreativa de Fútbol, que también es parte de esta organización, y mucha suerte. Bueno, pues los grandes expertos en el tema del béisbol han dado por siempre que Mike Trout, que ha sido el jugador más completo de los últimos tiempos, pero muy proclive, por supuesto, a las lesiones, pues resulta que este hombre está superando una distensión en la parte derecha y fue activado por el equipo de los Angelinos de Los Ángeles muy a tiempo para acudir al próximo Juego de las Estrellas la semana venidera, que marca la mitad de la temporada de las Grandes Ligas. Bueno, pues el día de hoy, justamente porque yo tenía la nota de que acababa de empatar una legendaria marca de 740 juegos de manera consecutiva, resulta que Matt Olson, un producto natural de los antiguos Atléticos de Oakland, que es el primera base en la actualidad del equipo de los Bravos de Atlanta, está superando un récord de 740 juegos de manera consecutiva, pues que impusiera aquel jardinero derecho de los principios de los 80 con el equipo de Atlanta, Dave Murphy, que lo dejó en 740 de manera consecutiva, así que hoy hay una nueva marca de la franquicia que la acaba de imponer justamente este extraordinario bateador zurdo, primera base del equipo de Atlanta, Matt Olson. Amigo, récords son récords.
8: Muchas gracias, sí, por supuesto. Gracias, Poli.
9: Te mando un abrazo.
8: Poli Figueroa, de los deportes. Por cierto, comenzaron los cuartos de final del Mundial. Están en el descanso 0-0, Francia y Marruecos. Ahí está el empate. Falló un penalti Mbappé, ¿verdad? Mbappé, la estrella de Francia. Me está recordando el penalti de Messi en Argentina contra Egipto, ¿no? También falló. Bueno, pues están 0-0 en el descanso. Gracias a Poli Figueroa en los deportes. Vamos a una pausa, regresamos con más.
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1: Fallas del servicio de agua potable son fallas de energía eléctrica. Apagones que están resolviendo las juntas de agua potable en varios municipios de Sinaloa. Esperemos que esto ocurra rápido. Lo mismo en Culiacán. Hubo apagones también en la zona norte del estado y centro norte. Ha sido precisamente por fallas de energía eléctrica. Esperemos que se restablezca el servicio pronto, ¿sí? Estaremos de regreso en punto de las 6 de la tarde en la tercera emisión de Línea Directa, si usted lo permite. Si algo importante sucede en los próximos minutos, ya lo sabe, la información está en lineadirectaportal.com, en nuestras alertas informativas, información de verdad, en el canal de noticias de WhatsApp y en nuestras redes sociales. Gracias por su compañía. Buenas tardes. Pásela bien.
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2: 2 con 2.

0: Ahí está, las chicas de Hash. Si me hubieras llamado ayer, es lo que acabas de escuchar a través de la frecuencia exacta. Yo soy Liz Medina, como siempre es un gusto, es un placer saludarlos en la primera emisión. Y quiero darles la bienvenida para que me acompañen, porque vamos a platicar de muchas cosas. Pero no nada más a ustedes les voy a dar la bienvenida, porque hoy voy a estar acompañada nada más y nada menos que de Luis Fer. Esta tarde va a estar compartiendo micrófonos. ¿Y cómo estás, Luis Fer? Bienvenido.
1: Hola, hola Liz, muy bien, ¿y tú? ¿Qué tal? ¿Cómo estás?
0: Estoy muy, muy contenta y no tan nerviosa como tú.
1: Un poco.
0: Bienvenido a la cabina.
1: Muchas gracias, Liz. La verdad es que estoy bastante emocionado y un poquito nervioso de estar aquí contigo, ¿eh?
0: Ok, muy bien, pues de eso se trata. Mientras sientas ser nervios, esto va a funcionar, ¿ok? Que no eres el único. Los invitamos para que nos acompañen en los próximos minutos. Vamos a platicar de los famosos, uno que otro no tanto. De hecho, Luis Fer ya trae algo por ahí que va a estar compartiendo más adelante. Pero lo vamos a dejar como sorpresa, ¿te parece?
1: Perfecto, Liz.
0: Muy bien, entonces nos vamos con la siguiente canción y mira, no nos vamos a tardar mucho. Presenta la siguiente rola, que esta cabina ya va a ser tuya.
1: Así es, claro que sí, muchas gracias, Liz. Nos vamos con la siguiente canción, que es de Gloria Trevi. No está sola, ¿eh? Créeme que no está sola. Vamos en 3, 2, 1.

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1: 2.9.

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3: 2:19.

¿qué tal, amigos? Esto es Música Exacta, son las 2:22 de la tarde. Yo soy Luis Fer y acabamos de escuchar Inglés in Miami de Raguayana y Manuel Turizo. 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

0: Ahí está el señor David Bisbal en XFM 98.9. Bueno, vamos antes de continuar con más música. Oigan, desde el pasado lunes 6 de julio se han estado por ahí confirmando a los primeros habitantes de la cuarta temporada de La Casa de los Famosos México, edición 1389, porque llevan muchísimas. El primero de ellos, si no me equivoco, fue Ernesto La Guardia. Por ahí estuvo después la licenciada Karina Torres. Y creo que ayer, antier, creo, no recuerdo, fue que Jimena Herrera. Pero, a ver, Luis Ferre, esto es cultura popular, se podría decir. ¿Quién crees que sea el cuarto habitante confirmado?
1: El cuarto habitante confirmado de La Casa de los Famosos, Liz, no lo sé. Fíjate que tengo mis especulaciones, porque por ahí por redes sociales vi un poco que Aldo Rendón podría ser este fashionista que ha estado saliendo últimamente en muchos videos de YouTube con muchos influencers muy conocidos. Yo creo que posiblemente él puede ser un excelente habitante.
0: Perfecto. Y la verdad, oye, estaría súper padre, ¿no? Porque imagínate la personalidad, y ahora sí no es que los demás no sean más, pero la personalidad de Karina Torres, esta integrante de Las Perdidas, con la de Aldo Rendón, es cosa seria. Esto podría explotar, ¿eh? Pero tal vez si salgan amiguis, uno nunca sabe.
1: Muy probablemente, Liz. Fíjate que yo creo que más bien vamos hacia allá, que ellos dos se hacen amiguis.
0: Esperemos, esperemos, si no se va a poner buenísimo. Pues ahí está, al igual que Luis Fer, yo también digo que podría ser Aldo Rendón por las pistas que han dado, pero eso lo van a confirmar hoy por la noche, para que estén muy al pendientes. Y si es Aldo Rendón, pues yo creo que pensaría en cambiarme de team, pero eso lo vamos a saber ya hasta el 26 que inicie. Vámonos con más música, ¿te parece?
1: Claro que sí, Liz, vámonos con más música. Esto, nos vamos con Harry Styles. ¿Qué te parece si presentas la canción, Liz?
0: Claro que sí, él es Harry Styles y esto es As It Was.
1: Y recuerda, ponte EXA.

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2: 2:37.

Hola, ¿qué tal, amigos? Seguimos, yo soy Luisfer, seguimos en EXA y miren qué sorpresa. Jamás había escuchado a Bruno Mars cantando en español, ¿eh? Vaya, vaya sorpresa que me fui a llevar. Y adivinen qué, hablando del mundo del espectáculo, prepárense, porque en el show más grande de fútbol, Shakira se presenta y tiene una figura anunciada para este espectáculo musical internacional que promete juntar deporte y música en un evento inmenso. La colombiana sigue demostrando de qué hablar verdaderamente, siendo una de las artistas latinas más importantes. Y aquí les pregunto yo, mi gente de Mochis, mi gente de EXA, ¿qué canción les gustaría escuchar para arrancar ese día? Yo soy Luis Fer, son las 2:41 de la tarde y tengo una mención que darte. Fíjate, tengo algo que contarte. 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Seguimos con más música. Yo soy Luisfer y recuerda que en todos lados, ponte EXA.

Ahí está Camilo con eso que es millones a través de la frecuencia exacta. 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
1: 2.52.

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5: Son las 3.

Hola, ¿qué tal, amigos? Yo soy Luis Fer. Seguimos en Música Exacta. Y adivinen qué, para los que todavía no tienen plan de fin de semana, recuerda que siempre hay música, cine y eventos. Y recuerda, siempre hay opciones: reunión con amigos, eventos familiares o la recomendación personal es revisar cartelera y espacios locales aquí en Los Mochis. Yo en lo personal te puedo recomendar Toy Story, Scary Movie y quizá un par de películas más que te puedas encontrar por ahí. Nos seguimos con más Música Exacta y nos vamos con una canción llamada No Roots de Alice Merton. 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
1: 3:11.

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2: 3 con 18.

Hola, ¿qué tal, amigos de EXA? Seguimos en Música Exacta, yo soy Luisfer, son exactamente las 3:21 de la tarde y yo solo vengo a recordarles algo, de suma importancia. 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Yo soy Luisfer, seguimos con la canción de Doma. 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
3: Hola, ¿qué tal, amigos? Seguimos en Exa y aquí tengo a mi lado otra vez a Liz. Ya basta de robarle más de su tiempo. Y a ver, Liz, cuéntanos, ¿qué tienes para nosotros?
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¿Qué tal, Alexa? Yo soy Luisfer. 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
1: 3:47.

0: Ahí está el señor León Larry a través de la frecuencia exacta. 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Vamos a aprovechar ya para despedirnos. Luis Fer, ya es momento de decir adiós, goodbye, arrivederci. Vamos a ceder batuta a Majo Parra. ¿Cómo te sentiste? A ver, platícame.
1: Más que excelente, Liz, la verdad. Muchas gracias por cumplirme este sueño. Espero un poquito de verdad estar más tiempo aquí contigo y con todo el auditorio de EXA. Más que encantado, de verdad, muchas gracias.
0: Pues mañana vamos a ver cómo nos va. Mientras, se van a quedar con Majo Parra en cuestión de minutos. Yo soy Liz Medina.
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3: Son las 4. 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

4:05 PM y así arrancamos la segunda emisión de Música Exacta. Gracias a Liz Medina por el pase de micrófono. Y por acá, fíjate que 35 grados centígrados es lo que nos está marcando el termómetro, con una sensación de 38. ¡Ay, no! ¡Nos estamos quemando! ¡Qué bárbaro! Oye, así arrancamos y fíjate que yo siempre he dicho que por acá el mundo del espectáculo tiene mucho de qué hablar y este inicio de casi fin de semana no va a ser la excepción. Al ratito te tengo todos los detalles a qué me refiero. También la lista de estrenos de lo que llega al cine, porque es jueves de estreno de cine y hay que aprovechar esta cartelera bastante buena que nos aparece por acá también. El tema del día bastante bueno. ¿Te sientes una mujer segura de ti misma? Pues fíjate que si alguien intenta hacerte sentir menos, pues con las mujeres seguras no se puede. Y ni modo, ni modo. Así que vamos a platicar un poquito de ello también. Oye, te voy a dejar con esta canción porque hay muy buena programación y muy buenas recomendaciones de nuestros patrocinadores. Así que no te despegues de EXA 98.9. Y te voy a dejar con esta canción que viene a cargo de Carlos Vives. Te dedico 4:06 Maco Parra a través de EXA.

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2: 4:14.
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8: 4:17.
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2: 437.
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4: 440.
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que siempre prometen cambiar. Fíjate que llevo por acá Luis Fonsi con cambiar y dejar de ser hombre, pues ni modo. Puras promesas, qué bárbaro. 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Vámonos con más música y llega por acá esta canción que viene a cargo de Matisse y Camilo, Primer Avión 444, Majo Parra, a través de EXA.

Dada es lo que estamos escuchando a través de EXA. Y como habíamos dicho, pues paulatinamente se iba a estar dando a conocer, pues quién iba a entrar a la casa más famosa de México, y le tocó el turno a nuestra Jimena Herrera. Pues fíjate que durante la presentación, la actriz originaria de Bolivia, pues compartió uno de los mayores desafíos, que será adaptarse pues al encierro y la convivencia que permanece con el resto de los participantes. También reveló que es una persona muy ordenada y le gusta mantener la limpieza. Entonces, pues dijo que hay cosas que pues le va a costar tanto adaptarse, que hay actitudes que no está dispuesta a aguantar, y compartió por acá pues también que dentro de la casa aseguró que lo que más le va a costar es aceptar las malas actitudes de los demás, y especialmente pues las traiciones de personas en quienes deposita su confianza, y que esto no está dispuesta a tolerar. Cabe destacar que la verdad pues es una actriz bastante hermosa, y en todos los sentidos, de toda la extensión de la palabra, una actriz muy reconocida, que a lo largo de su carrera pues ha formado parte de proyectos como La Madrastra, El Señor de los Cielos, Mujeres de Negro, Buscando a Frida y Mi Camino es Amarte y Volverte a Mí. Pues además que incursionó en el cine, en la película Volverte a Ver, pues una persona con muchísimo talento, pero pues acá dio a conocer los detalles de lo que no está dispuesta a dar en este reality. Así que con esto, pues vamos a ver qué le depara el futuro en la casa más famosa de México. Oye, pues vámonos con más música que llega por acá. Dana, se me acaba el mundo. 452, Majo Parra, a través de EXA.

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2: Son las 5.
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